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0: Muy buenos días, ¿qué tal, gente? ¿Cómo están? Bienvenidos a todos. Ya estamos de vuelta aquí en la mañana de la 88.3. Esto es Conexión Internacional. Nosotros, de esta manera, estrechando ya los vínculos de comunicación para poder estar con ustedes de vuelta luego del descanso y del inicio de otra jornada laboral. Una jornada que se presenta algo nublada todavía a estas horas de la jornada, 14 grados de temperatura en los que nos marca la Dirección de Meteorología en su informe de las 7 a.m. con una probabilidad de precipitaciones del 10%, muy baja, la humedad del 78% y el viento a 10 kilómetros en la hora. Un día fresco, se podría decir, a comparación del día cálido que tuvimos ayer. Ayer a la mañana, cuando iniciábamos la tarea, ya teníamos una jornada cálida, una jornada que también estuvo calurosa e inestable. Nosotros ya vamos abriendo nuestro capítulo de este martes. Ya estamos en plena primavera, vamos a disfrutar de la primavera. Vamos a tener un muy buen clima, un muy buen ambiente durante la semana, en esta última semana completa ya del mes de septiembre. 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Todos ellos con nosotros dentro del programa y también en este formato de música, de noticias, de contenido, ya vamos enlazando y estrechando los vínculos para estar en exteriores con nuestro compañero Eulalio también, que ya está seguramente pendiente y presto para darnos las noticias que corresponden en el día. ¿Qué tal, mi querido Eulalio? ¿Cómo le va? Muy buenos días.
1: Muy buenos días, Darío. Muy buenos días a toda la gran audiencia de Radio Progreso FM. Una nueva jornada a la que arrancamos. Temperatura medio fresco, lo podríamos decir. Lo que se siente a esta hora de la mañana por la ciudad de Santa Rita. Nuevamente nosotros prestos para con las informaciones desde exteriores. Vamos a estar ya en el siguiente bloque para ir detallando lo tratado ayer en la sesión de la Junta Municipal. Hay novedades importantes desde allí que vamos a estar ampliando, como siempre, con el señor Miguel Ángel Ortiz, que siempre nos recibe tempranamente para poder darnos ese resumen para compartir con toda la gente que siempre nos acompaña desde bien temprano y hasta la hora 10.
0: Exactamente, justo como siempre, como es cada martes allí en la sesión. Y bueno, una jornada que terminaba inestable, pero hoy amanece fresca y por lo que vemos la semana va a estar con un ambiente ya primaveral. Ya estamos en la estación de la primavera, estamos también ya con los primeros pasos dando del móvil millonario, también las visitas, la preproducción y todo lo que es el compendio también de información que pueda estar cayendo dentro de esta jornada de martes, mi querido Eulalio.
1: Así mismo, Darío, ya esto ya apunta todo para las programaciones especiales de la radio que tenemos siempre cada año. Ya la parte comercial ya está trabajando e incorporando a las empresas de este espacio exclusivo que tiene siempre Radio Progreso FM, como cada año hace 26 años.
0: Así es, entonces nosotros ya arrancamos esta parte del programa, ya estamos vinculados a través de la comunicación, entonces en el próximo bloque ya estamos seguramente haciendo el recuento un poco también de lo que ha dejado ayer la reunión, como siempre, el encuentro de los concejales en la Junta Municipal y bueno, otra sesión más en este 2026. Ya con esos informes y otros más que por ahí vayan surgiendo de acuerdo a las novedades y la actualidad que tengamos dentro de la ciudad.
1: Así mismo, excelente jornada para todos aquí en estudios y ya volvemos en el siguiente contacto de exteriores.
0: De esta manera entonces con nosotros el compañero Eulalio, que ya presenta también el bloque desde exteriores. Ya estamos nosotros prestos para poder iniciar y darles esas primeras propuestas de la mañana. Hoy, martes, entonces, como siempre, la actualidad, tanto en el ámbito local como también en el ámbito regional y también nacional. Todo aquello que vaya surgiendo en cuanto a novedades la vamos a estar teniendo aquí dentro del programa. Como ya dijimos, como anunciamos en esta primera parte de nuestra jornada, un cielo todavía gris, pero una mañana que se está potenciando con un movimiento incesante dentro de la ciudad. En diferentes aspectos estamos hablando, con todo lo que es el movimiento ya vehicular, las clases que están normales. Bueno, y vamos a ir mirando también seguramente los informes que van llegando. Nosotros estamos arrancando, 14 grados de temperatura, fresca la mañana, no podemos dejar de lado todavía las camperas, los abrigos, porque la inestabilidad sigue siendo parte de nuestras jornadas. Pero ya estamos en pleno septiembre, es más, en el final del mes de septiembre ya de vuelta, y estamos también con estas sensaciones de invierno todavía, pero ya en plena primavera. 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Aquí estamos iniciando Conexión Internacional. Sean todos bienvenidos. Ya en instantes vamos a estar con las primeras informaciones de la mañana.
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5: Vamos abriendo directamente nuestra segunda media hora de programa. 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Nosotros ya abrimos directamente nuestro servicio informativo. A ver si probamos ya contacto directo con nuestro compañero Eulalio, que está en exteriores esperando por nosotros. Ahí ya estamos. Eulalio, vamos directo con vos.
6: Gracias, Darío. Ya estoy aquí desde la Secretaría de la Junta Municipal ya para ir resumiendo los puntos más relevantes tratados ayer en plenaria de los señores concejales. Ya estoy para el efecto con el secretario general acá de la Junta Municipal, el señor Miguel Ángel Ortiz, para ir detallándonos los puntos más importantes tratados ayer. Para Radio Progreso FM, Conexión Internacional, muy buenos días.
7: Muy buenos días a la audiencia. De los temas más importantes podemos destacar un dictamen presentado por la Comisión Asesora Permanente de Legislación y Planificación, Urbanismo y Ordenamiento Territorial, que luego de analizar el dictamen presentado por la asesoría jurídica de esta Junta Municipal, estas comisiones recomiendan por unanimidad la aprobación de un proyecto de ordenanza por la cual se reglamenta la administración, el arrendamiento, la transferencia de mejoras y la enajenación de bienes inmuebles de dominio privado municipal, y se establecen disposiciones municipales sobre loteamientos, fraccionamientos, parcelamiento y compatibilidad urbanística para la unificación de parcelas, con las modificaciones señaladas por la asesoría jurídica de la Junta Municipal. Al respecto de este dictamen fue puesta a consideración de los señores concejales, siendo aprobado por unanimidad de sus miembros. Otros temas: hemos recibido una minuta presentada por el concejal municipal Diego Coronel, que señala que sigue por la presente, conforme al artículo 95 del reglamento interno de la Junta Municipal de Santa Rita, me dirijo a los señores concejales a fin de proponer la modificación de la resolución de la Junta Municipal número 14/2019, por la cual se autoriza la desaplicación de un inmueble para edificio público ubicado sobre la calle Bernardino Caballero entre Acostañú y Alejo García de Santa Rita. La modificación consiste en establecer que la desaplicación sea a favor de la Policía Nacional, Departamento de Identificaciones, y no a favor del Ministerio del Interior, como inicialmente se estableció en la mencionada resolución. Al respecto, la plenaria de la Junta Municipal ha creído conveniente a que dicha minuta pase a la Comisión Asesora Permanente de Legislación, Planificación, Urbanismo y Ordenamiento Territorial para su estudio y posterior consideración. Entre otros temas, otra minuta escrita presentada por el concejal municipal Diego Coronel, a fin de solicitar a la Intendencia Municipal que, mediante su Dirección de Obras y su Departamento de Servicios, procedan a gestionar la construcción de una alternativa vial para la intersección de la Ruta 6 y la calle de acceso al barrio Cerro Largo, proponiendo un acceso directo en T, conforme a la imagen que se acompaña. Solicito que la Intendencia Municipal realice las gestiones para la autorización del proyecto ante el MOPC y posteriormente se pueda construir la misma con recursos municipales para mejorar la seguridad del tránsito en ese sector. Al respecto, la plenaria de la Junta Municipal ha creído conveniente el estudio sobre tabla la referida a mi nota, siendo apto de otros temas. El concejal municipal de Ocronel, a fin de solicitar que remita a la Intendencia Municipal un pedido de informe en relación al presupuesto asignado al Consejo Local de Salud de Santa Rita, específicamente a cuánto asciende el presupuesto inicial asignado al Consejo Local de Salud de Santa Rita, a cuánto asciende la ampliación presupuestaria asignada en el año 2026 al Consejo Local de Santa Rita, a cuánto asciende el presupuesto total asignado al Consejo Local de Salud de Santa Rita para el año 2026, qué objeto de gastos se encuentra en el presupuesto de Santa Rita y en el presupuesto de Santa Rita con objeto de gasto, cuenta o menos la plenaria de la Junta Municipal ha creído conveniente el estudio sobre tablas de la referida minuta siendo aprobado por unanimidad de sus miembros, para lo cual se remitirá el pedido correspondiente a la Intendencia Municipal. Entre los temas más importantes tratados ayer es todo lo que podemos informar a la Junta Municipal.
8: Muchas gracias, don Miguel.
7: Muchísimas
6: gracias, Darío. La información aquí desde la plenaria de la Junta Municipal. Voy tomando dos puntos que me parece bastante interesante, porque este tema del pedido de informe de la Intendencia Municipal con respecto al Consejo Local de Salud es un tema bastante publicado en redes sociales actualmente. Entonces sería importante, entonces, con respecto a esto, hablar con el concejal Diego Coronel seguramente en la semana para ir ampliando. Y otro de los puntos también, acá te voy a mandar la fotografía, Darío, de cuál es la idea del concejal o el pedido del concejal para la Intendencia Municipal para que pueda ver una alternativa en el acceso a la comunidad de Cerro Largo. Ahora mismo te voy a facilitar la foto para que tengas idea, porque yo creo que está dadas las condiciones en ese sector para que puedan tener mejor acceso la gente que transita por la PY06 y el acceso a la comunidad de Cerro Largo. Ahí sí podés ver la imagen, corresponde bastante, porque siempre hay un problema ahí, tanto en la salida como la entrada.
5: Exactamente, aquí estamos observando y creo que es algo totalmente práctico y realizable, porque estamos hablando de un punto donde, Eulalio, normalmente suceden los accidentes. Esa intersección es bastante complicada.
6: Totalmente, y en horas pico al menos siempre es realmente complicado, porque por lo general la gente tiene que de repente parar o esperar. Entonces, si vas a entrar o si vas a salir, entonces siempre se toman las precauciones. Y no hay algo que divida, por ejemplo, a las personas, tanto en la entrada y la salida. Con esto se va a tener una especie de señalización en el medio y los que entran y salen van a estar en carriles diferentes.
5: Exactamente, o sea, si estás viniendo de Ciudad del Este para Encarnación, por ejemplo, directamente ingresas a tu lado derecho y ya no tenés que hacer ningún giro brusco ni esperar que otro se cruce. Esto ahí es un tema complicadísimo, definitivamente. Y ya creo que no solamente horarios picos, es en todos los horarios.
6: Totalmente, es así. Entonces, vamos a rebuscarnos esta semana nuevamente por el concejal Diego Coronel, que siempre tiene novedades interesantes e importantes, ¿verdad? Con respecto al otro tema también mencionado, también vamos a charlar un poco con él, no sé, dos puntos importantes ya para el desarrollo, como se dice, tarea para la semana.
5: Sí, justamente estábamos observando también algunas denuncias que aparecieron en páginas, en redes. Entonces, cuando aparecen informaciones normalmente en páginas como son las páginas de Facebook principalmente, siempre es mejor ir a la fuente porque a veces uno maneja datos no muy consistentes. Entonces, ir al protagonista me parece es la opción más valedera que se tiene también para informar un poco de nuestra parte a la opinión pública.
6: Totalmente. Cerrando entonces el contacto aquí desde la Junta Municipal Darío, informaciones desde exteriores, como siempre para nuestros oyentes en Conexión Internacional.
5: Excelente. Cuando la información lo requiera, así vamos a estar de vuelta con vos, Eulalio. Un abrazo grande y bueno, seguimos entonces nosotros.
6: Hasta el siguiente contacto.
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5: Y aquí nosotros estamos con esa información, con esos contenidos, vamos ampliando un poco también todo lo que es la referencia a nivel local con respecto a los datos que tenemos para ustedes. 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
0: Bueno, con una información para cerrar nuestra primera hora de programa, para dar continuidad también a los hechos que van ocurriendo. Peña ve a Latinoamérica como potencia tecnológica y aboga por transición en Venezuela. Entre otras cosas, el presidente de Paraguay, Santiago Peña, instó a posicionar a América Latina como un destino estratégico para la inversión tecnológica y la inteligencia artificial durante un encuentro celebrado ayer en la sede del Banco Interamericano de Desarrollo, el BIP. El mandatario subrayó que la región debe dejar de ser vista de manera fragmentada y presentarse como un bloque con enormes oportunidades para la transformación digital global. Peña afirmó que si bien la adopción de la inteligencia artificial y la ciberseguridad generan debates complejos, sus beneficios potenciales superan los riesgos para las economías en desarrollo. En ese contexto, resaltó que la combinación de abundantes recursos naturales, energía limpia, talento joven y profesionales calificados otorga a las naciones latinoamericanas una ventaja competitiva clave para integrarse a la nueva era tecnológica. Durante su intervención, el jefe de Estado de Paraguay enfatizó las fortalezas de su propio país dentro de este esquema global, haciendo especial hincapié en la alta disponibilidad de energía eléctrica limpia y renovable que posee Paraguay. Según Peña, estas condiciones convierten a la nación suramericana en un terreno idóneo para el asentamiento de centros de datos y proyectos de innovación de gran escala. La República Dominicana y Venezuela, sobre este tema en el plano bilateral, el mandatario paraguayo ponderó los estrechos lazos diplomáticos y de cooperación que une a su país con la República Dominicana. Peña ratificó la relación de muy cercana y destaca su profunda afinidad personal con el presidente dominicano Luis Abinader, apostando por seguir fortaleciendo el intercambio entre ambas naciones caribeña y sudamericana. Al ser consultado por la prensa sobre la coyuntura regional, Peña abordó la crisis de Venezuela y la urgencia de acompañar un proceso hacia la reconstrucción institucional, evocando la experiencia paraguaya tras superar la dictadura de 35 años. Señaló que la consolidación democrática requiere instituciones sólidas y el pleno respeto a la voluntad popular en las urnas. Finalmente, el gobernante expresó su preocupación por el impacto de la crisis migratoria venezolana y ratificó la predisposición de Paraguay para colaborar con la comunidad internacional. Peña instó a las fuerzas políticas de Venezuela a alcanzar acuerdos colectivos y reafirmó que su gobierno respaldará cualquier esfuerzo multilateral destinado a devolverle al pueblo venezolano el derecho a elegir a sus autoridades.
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0: Vamos cerrando esta primera hora de programa de contenidos informativos. Aquí en la mañana, 14 grados de temperatura es lo que tenemos en la ciudad de Santa Rita. Nuestro informe de las 8 en instantes para actualizar un poco también todo lo que va pasando en este aspecto. Vamos a tener siempre el resumen también de todo lo que va generando la Dirección de Meteorología. El ambiente hay que conocerlo siempre. Nosotros vamos debatiéndonos entre la actualidad, entre las informaciones y los contenidos más importantes. Por eso, ya en el cierre de esta primera hora de programa, en instantes estamos esperando ya por el inicio de la segunda. Así, en Conexión Internacional, día martes, día fresco, día dentro de todo agradable, con mucho movimiento en la ciudad, como siempre, Santa Rita, con ese constante movimiento de vehículos, de gente, de personas que están entregando productos, servicios en las empresas, los comercios, todo este movimiento que nosotros le adosamos también el contenido informativo para acompañarles.
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2: Así estamos iniciando esta segunda hora ya de programa de Conexión Internacional. Vamos avanzando. De esta forma ya nosotros, segundos 60 minutos de programa Conexión Internacional. Vamos observando un poco también los contenidos informativos. El informe de las 8 AM de la Dirección de Meteorología, que nos marca 14 grados de temperatura. Cielo nublado, incluso cargado, se nota un poco también el ambiente, pero la probabilidad de lluvia, al menos lo que tenemos en el digital, esto siempre tenemos que aclarar, es muy bajo el índice de probabilidades de precipitaciones, pero a veces esto suele variar un poco en la realidad. 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
2: Con los contenidos informativos, con las propuestas, aquí estamos nosotros llevando lo mejor que tenemos en cuanto a esta sección. La humedad un 74%, el viento está importante, fuerte, 18 kilómetros en la hora. Y aquí nosotros ya tenemos más informaciones para ustedes.
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2: Comisión Anticorrupción indagará deudas del IPS y el Ministerio de Salud desde este jueves. El senador liberal Dionisio Marilla, presidente de la Comisión Especial de Investigación sobre denuncias de corrupción en el Ministerio de Salud Pública y en el Instituto de Previsión Social, indicó que el bloque tendrá su primera reunión este jueves a las 9:30 horas y abordará primeramente las deudas acumuladas en ambas instituciones. Queremos saber cómo en los últimos 5 años se originaron esas deudas. ¿Cuántas licitaciones se hicieron? ¿De qué tipo de licitaciones estamos hablando? ¿Quiénes fueron los proveedores adjudicados? ¿A qué valores? ¿Qué porcentaje de los contratos avanzaron? ¿Cómo se seleccionó a quién pagar y a quién no? Entre otras cuestiones, indicó el legislador este martes en entrevista con medios de prensa. El parlamentario comentó: por el camino iremos descubriendo si las actuaciones se han ajustado básicamente a los protocolos de objetividad o si hubieron privilegiados en los cobros. Eso todavía no lo podemos adelantar porque no tenemos un ápice de datos todavía. Salud e IPS presentaron su presupuesto para el 2027. De esta información es la que se está hablando en estos momentos. Bueno, esto que se da aquí en el ámbito regional, ¿no? Pero que es un impacto a nivel país también. El vertedero abierto de Itaipú genera gran afluencia de visitantes. En este sentido, la apertura de las compuertas del vertedero de la central hidroeléctrica Itaipú volvieron a convertirse en uno de los principales atractivos para quienes visitaron la represa durante el fin de semana. La posibilidad de observar el abundante caudal de agua desde el mirador de la margen derecha convocó a turistas nacionales y extranjeros. El viernes 18 de septiembre, 1.152 personas llegaron hasta el área de visitas. El sábado fueron 772 y el domingo la cifra ascendió a 1.843 personas. De acuerdo con las previsiones de la Binacional, las compuertas continuarán abiertas durante esta semana, por lo que el espectáculo podría ser apreciado por nuevos visitantes. La descarga comenzó el domingo 13 de septiembre como parte de la operación destinada a regular el nivel del embalse luego de las lluvias registradas en los ríos que desembocaron directamente en el lago de Itaipú. Los canales llegaron a registrar un caudal de hasta 6.000 metros cúbicos por segundo, de acuerdo con los requerimientos de generación de la central. La operación es programada por el área técnica de la hidroeléctrica y permite observar un fenómeno que no se presenta de manera habitual. La magnitud del flujo de agua convierte la apertura del vertedero en una experiencia particular para quienes llegan hasta el mirador. Entre los visitantes, docentes y también instituciones de diferentes puntos del país acudieron a este lugar y destacaron que varios alumnos podrían observar las compuertas abiertas y conocer de cerca la dimensión de la represa. De esta forma también muchos otros integrantes de otras instituciones se hicieron lugar para observar esta gran obra y valoró haber coincidido con la apertura del vertedero, una situación que, según los guías, puede no presentarse durante varios años. Vamos de vuelta al sector salud. La marcha por el aumento salarial del 50% para los 45.000 trabajadores. La Federación Nacional de Trabajadores de la Salud se manifiesta hoy frente al Ministerio de Salud a fin de exigir un reajuste salarial del 50% para todos, excepto para los médicos que ya recibieron lo suyo. A las 11 de la mañana de hoy se anuncia una movilización de la Federación Nacional de Trabajadores de la Salud, integrada a su vez por 28 asociaciones y sindicatos. Solicitamos un reajuste salarial del 50% sobre los salarios actuales que abarque a todos los trabajadores del sistema de salud, sin incluir a los médicos que ya tuvieron, comentó el doctor Gabriel Tadei en una entrevista con medios de prensa. Este reclamo representa unos 103 millones de dólares y alcanza a los 45.000 trabajadores de la salud. La intención, conversar con autoridades de la carretera sanitaria, el Ministerio de Economía y Finanzas y el Congreso Nacional. Además, solicitan avanzar en la carrera sanitaria que, a criterio de la asociación, quedó estancada después del acuerdo de aumento salarial concedido a los médicos. El aumento del salario piso otorgado a los médicos de 2 millones representa 102 millones de dólares para el presupuesto de 2027. Antes de decidir esta manifestación, los integrantes de la federación enviaron notas a la cartera sanitaria, incluyendo una reinteracción al nuevo ministro Isaías Fretes para conversar al respecto, pero no recibieron respuesta.
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2: Estamos en la mañana de Radio Progreso, aquí ya 23 minutos de las 8, otra media hora más que nosotros vamos desplegando contenidos informativos y de esta manera vamos haciendo la compañía también. Ustedes que nos pueden escuchar a través de la FM, la radio convencional y también los aplicativos que tenemos siempre en sugerencia para todos ustedes. Cerrando este bloque, en instantes ya regresamos con todos ustedes.
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2: sea. Y estamos ya la cuarta media hora de programa de Conexión Internacional, el cuarto bloque de 30 minutos aquí en la mañana de este martes. Nosotros que estamos observando aquí el digital con las informaciones, los contenidos y todo lo que es propuestas a través de la 88.3. 46 minutos ya de las 8. Así vamos observando un poco también todo lo que es, se refiere al ámbito informativo. 14 grados de temperatura, cielo encapotado, cielo nublado, gris en estos momentos, pero se anuncia un cambio importante en la dirección de meteorología por lo que estamos viendo para lo que es la semana, la jornada extendida de hoy y también los días posteriores a esta última parte ya del mes de septiembre. 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
2: Así estamos con los contenidos informativos, con la mañana, con la propuesta de esta segunda hora que nosotros llevamos adelante también para poder acompañarles siempre esta jornada de martes, capítulo 2 de la semana, con más contenido informativo.
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Vamos un poco al ámbito del clima también para observar un poco los datos sobre este fenómeno. Cinco claves para que los agricultores se preparen ante el fenómeno del Niño. El fenómeno del Niño se encamina a generar un periodo de mayores lluvias y un incremento gradual de las temperaturas en Paraguay durante los próximos meses, según explicó el ingeniero Edgar Mayereyer, coordinador de la Unidad de Gestión de Riesgos del Ministerio de Agricultura y Ganadería. El fenómeno ya está instalado en el Océano Pacífico y se espera que sus efectos sobre el país se intensifiquen entre octubre, noviembre y diciembre. De esta manera, Mayereyer, de acuerdo a las proyecciones de los especialistas, Paraguay podría enfrentar un evento del Niño de fuerte intensidad, aunque aclaró que cada episodio presenta características diferentes. La región oriental, el Bajo Chaco y el Alto Paraguay serían

0: temprano, uno de los principales temas, recomendaciones para los agricultores, es optar por variedades de ciclo temprano, de manera a adelantar la cosecha y reducir el tiempo de exposición de los cultivos y eventuales periodos de lluvias intensas. Mayer planteó incluso la posibilidad de combinar estrategias, comenzar con una variedad temprana que permita realizar una primera cosecha y posteriormente apostar por una variedad de ciclo más largo. De esta manera, el productor puede aprovechar las condiciones de humedad que acompañan al fenómeno y distribuir el riesgo durante la campaña. La elección de las variedades debe realizarse teniendo en cuenta también su adopción a las altas temperaturas y las condiciones particulares de cada zona, por lo que el acompañamiento técnico resulta fundamental para definir qué alternativa se ajuste mejor a cada cultivo. Priorizar las zonas altas para la siembra. El exceso de precipitaciones aumenta el riesgo de anegamientos e inundaciones súbitas, especialmente en territorios bajos o con dificultades para drenar el agua. Por este motivo, se recomendó priorizar las zonas altas al momento de definir dónde establecer los cultivos. Mantener el suelo cubierto. Otra de las claves es proteger el suelo frente al impacto de la lluvia. El especialista recomendó mantener cubierto mediante rastrojos y recurrir a sistemas como la sombra directa, que contribuyen a reducir la erosión y el arrastre de tierra provocado por las precipitaciones. De esta manera también reforzar el manejo agronómico. En terrenos donde exige riesgos de erosión, el uso de curvas de nivel contribuyen como otra herramienta recomendada para reducir el desplazamiento del suelo causado por el agua. Esta práctica debe complementarse con un manejo agronómico adecuado y un seguimiento permanente de las condiciones del cultivo. Ajustar el calendario. La planificación también será clave durante el desarrollo del fenómeno. El especialista recomendó que los productores ajusten sus decisiones de acuerdo con las variedades disponibles, las condiciones climáticas y el comportamiento esperado del fenómeno, sin dejar de lado el acompañamiento de los técnicos del sector. En este sentido, el MAC dispone de estaciones meteorológicas y pluviómetros distribuidos en distintos puntos del país, cuyos datos permiten monitorear variables como precipitaciones, temperaturas y humedad. Las estaciones meteorológicas actualizan la información predominante y generan además pronósticos para los siguientes días. Bueno, estamos esperando entonces por el fenómeno de El Niño. Vamos a ver qué es lo que pasa en este sentido más adelante con esta información. Seguirá esto dependiendo mucho de lo que vaya pasando y lo iremos observando en cuanto a las informaciones. Definen proyecto que prohíbe celulares en las escuelas. Atención con esto, muy importante este proyecto de la Cámara de Diputados que estudia hoy uno de los proyectos de prohibir el uso de celulares en las aulas, que de no tratarse hoy tendrá sesión ficta este viernes. En los puntos 19 del orden del día aparece el proyecto de ley que prohíbe totalmente el uso de teléfonos celulares y dispositivos electrónicos personales en instituciones educativas públicas y privadas subvencionadas del Paraguay, planteado por el diputado José Rodríguez. El proyecto estipula que queda prohibido el uso de dispositivos eléctricos, celulares, relojes inteligentes, tablets, auriculares inalámbricos, por parte de los estudiantes dentro de las áreas escolares en cualquier horario o circunstancia. Se establece de esta manera excepciones en tres casos: emergencias, cuando existan situaciones médicas o de seguridad que justifiquen su uso, siempre bajo la autorización de la educación de la institución educativa; fines pedagógicos específicos, en actividades que hayan sido previamente planificadas por el docente y se realice bajo su supervisión directa, contando siempre con la autorización de la dirección de la institución; accesibilidad, para estudiantes con discapacidades que requieran de estos dispositivos como herramientas de apoyo educativo, contando con la aprobación de la institución. A su paso por el Senado, el proyecto tuvo modificaciones sobre el alcance. Esta prohibición también se aplica a las personas que acompañan y forman parte del proceso educativo de los alumnos, de acuerdo a los roles que desempeñan en instituciones afectadas por la presente ley. El proyecto tendrá sanción automática este 25 de septiembre y se necesita mayoría simple para sancionar el proyecto con los cambios hechos en el Senado. Se requiere de mayoría absoluta, 41, para el rechazo de los cambios.
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0: De esta manera entonces, con más informaciones, con más contenido, estamos observando esta ley que

0: bueno, está ahí para su estudio. Vamos a ver si se da el día de hoy o si pasa otra vez para otra jornada. Lo vamos a estar siguiendo también como información importante. Aquí estamos compartiendo en Conexión Internacional. Segunda hora en el cierre. En instantes tenemos más contenido informativo.
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2: Aquí estamos compartiendo con ustedes en Conexión Internacional en este capítulo 2 de la semana tercera hora de programa que vamos abriendo nosotros con las propuestas, esta información diaria que les traemos con los contenidos más importantes, resaltantes del ámbito local, regional y también nacional. 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
2: Con Santa Rita Cambios, el cambio del dólar al guaraní, la compra 5.830, a la venta 5.990. Real al guaraní la compra 1.110, a la venta 1.180. Peso al guaraní la compra 3.50, a la venta 3.90. Y el dólar al real en la compra 5.9, a la venta 5.23.
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0: 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UNDP, Unidos para el Desarrollo, también con nosotros como todas las mañanas. 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Digamos algunos contenidos informativos más. Imputan a 4 directivos de APA por supuesto uso irregular de 1.990 millones de guaraníes. Una investigación sobre el manejo de fondos de autores paraguayos asociados derivó en la imputación de 4 integrantes de la directiva por el supuesto delito de lesión de confianza. El Ministerio Público investiga un presunto perjuicio patrimonial de 1.990 millones de guaraníes relacionado con la adquisición de canastas navideñas durante el 2025. El caso surgió a partir de una auditoría que la Dirección Nacional de Propiedad Intelectual, DINAPI, cuyo informe consta de 72 páginas, el documento detectó inconsistencias en la justificación de los desembolsos realizados con recursos provenientes de fondos sociales y de intereses generados por certificados de depósito de ahorro. Según explicó el fiscal Julio Ortiz, parte del dinero fue registrado como pagos efectuados a una despensa de barrio denominada Despensa Gabrielita, ubicada en Costa Sosa, Luque. Sin embargo, durante una verificación realizada por funcionarios de la DINAPI, la propietaria del negocio y su esposo negaron haber participado en una licitación preparada de esta manera sobre las canastas que recibieron los fondos consignados. Otro elemento incorporado a la investigación es que los pagos figuraban a nombre de la propietaria del comercio, pero el efectivo habría sido retirado por una persona de apellido Centeno. Para ello presentó una autorización que, según los investigadores, fue emitido después de las fechas en que se realizaron los desembolsos. Ortiz sostuvo que una de las hipótesis es que los propios personales de APA habrían adquirido los productos a través de mayoristas y armado las canastas por su cuenta, quedándose presuntamente con el excedente como ganancia. El fiscal aclaró que esta posibilidad forma parte de la investigación y que todavía debe ser respaldada con elementos que permitan determinar lo ocurrido. La fiscalía imputó a David Portillo, Humberto Rojas, Juan Vidal y Walter Cabrera como directivos de APA. Como medida cautelar, solicitó al juzgado que se les prohíba acercarse a la sede de la entidad con el objetivo de preservar la documentación contable y evaluar eventuales interferencias mientras se determina si existieron otros perjuicios o posibles documentos de contenido falso.
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0: Vamos de esta manera cerrando otro bloque más con contenidos informativos, con propuestas, informaciones en todos los ámbitos, tratando nosotros de evaluar siempre la información y de estar con los datos entregándoles todo lo que es precisamente actualidad. 23 de las 9, en instantes ya regresamos.
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4: Estamos en la mañana de Progreso, directamente nosotros conectados con ustedes aquí en esta jornada laboral, en esta jornada con música, con informaciones, contenido. Vamos recibiendo al aire a nuestro compañero Ramón Gómez, a quien ya tenemos en directo. Ramón, ¿cómo le va? Muy buenos días.
8: Muy, pero muy buenos días, Darío Delgado, audiencia de Progreso 88.3. Qué gusto estar contigo en esta mañana fría en la ciudad de Santa Rita, este tiempo que nos azota un poco con algunos altibajos climáticos y que trae consigo una variedad de enfermedades aquí en nuestra zona sur del Alto Paraná. 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
8: 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Y aquí el señor Eulalio también te va a saludar un poquitito. Eulalio, ¿cómo está? Buen día.
10: Buen día. Yo estoy cerrando ya mi participación de exteriores. Se me adelantó este reportero. Era una nota que habíamos coordinado justamente con María Liz. Y bueno, mañana nuevamente a partir de las 7 nosotros ya de

0: agradecer acá al amigo Ramón también por acompañarnos en esta entrevista.
1: Excelente para los dos, para Ramón, por la cobertura, por Eulalio también estar presente ahí para hacer el cierre. Bueno, el equipo de trabajo de la 88.3, y a los dos les anuncio también, y ya estamos a pleno con el tema del móvil millonario, así que agradecer mucho también a la familia de Núñez, que sí, siempre está con nosotros.
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1: Como todos los años, excelente. Muchísimas gracias a los dos, y bueno, nos reencontramos seguramente por estudios ya con ustedes en diferentes horarios. Muchas gracias.
0: Excelente, excelente. Muchas gracias a la audiencia de Radio Progreso. Hasta cualquier otro momento.
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1: De esta manera ya nosotros prácticamente cierre de programa también. Vamos con los datos, con las últimas propuestas de la mañana. 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CNT Seporemoy también con nosotros, ya en la mañana, en esta última parte de nuestra jornada. 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
1: Última parte ya del programa para cerrar nosotros nuestro informe. Lluvias y ambiente fresco caracterizarán la jornada. Las condiciones de tiempo inestable persistirán esta jornada, que se caracterizará por un ambiente fresco. A partir de mañana se prevé un descenso de la temperatura. Las lluvias, con ocasionales tormentas eléctricas, abarcarán el centro, este y el norte de la región oriental y la zona del Chaco. Se encuentra vigente un aviso especial por probable tiempo severo, en las que se afectarán las primeras horas de varios departamentos del país. El pronóstico de la Dirección de Meteorología anuncia un día fresco, cielo mayormente nublado y vientos que predominarán del sector sur. La mínima entre los 12 y 19, la máxima entre los 18 y 29 grados. Mañana miércoles se espera un amanecer frío en gran parte del territorio y después cálido por la tarde. La probabilidad de precipitaciones se mantiene baja. El cielo estará nublado a parcialmente nublado y los vientos soplarán del sureste. Mínimas de 8 y 13 grados, máximas de 12 y 16 grados en la occidental y la extrema entonces entre los 20 y 27 grados.
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1: Vamos cerrando el capítulo número 2 de la semana de Conexión Internacional. En instantes ya está llegando LMP a través de las señales que tenemos, tanto la radio convencional, la FM, como también las aplicaciones de la radio. Sigan con nosotros. Si Dios permite, regresamos mañana puntuales desde las 7 en Conexión Internacional, con los contactos exteriores, las noticias, los contenidos, tanto locales, regionales y nacionales. Todo en el marco de las propuestas de todos los días. Aquí cerramos Conexión Internacional. Gracias por estar con nosotros siempre. En instantes, LMP.

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10:10 en todo el país. ¿Cómo están? Buenos días, buen día, buen día. Qué gusto, qué placer saludarles a estas horas de la mañana. A través de Radio Progreso estamos presentando la mañana de LMP, la mañana de Progreso en la 88.3. Iniciando nuestra tarea de esta jornada de hoy, día martes, fecha 22 del mes de septiembre, en plena primavera. Ya estamos en pleno primavera en esta parte de nuestro país, en la ciudad de Santa Rita, departamento de Alto Paraná, República del Paraguay. Con una temperatura bastante agradable hoy, iniciando nuestra actividad, nuestro encuentro de todas las mañanas, de poder llevar adelante esta propuesta a la radio igualmente a través de la más poderosa del interior del país, la más potente, la 88.3 Radio Progreso FM. ¿Cómo están pasando, gente? Me imagino que súper bien, ya el último tramo de este mes de vuelta. Hoy es el 22 de septiembre, nos quedan 8 días exactamente para culminar este mes. Mirá vos, de hoy en 8, por ejemplo, ya va a ser 29. Vamos a estar despidiendo prácticamente ya el mes, porque este mes trae solamente 30. Y ya para recibir el antepenúltimo mes del año, ya de vuelta a octubre se viene con todo. Y nos queda octubre, noviembre, diciembre, allí nomás a la vuelta de la esquina, de vuelta a este año 2026. Y bueno, para recepcionar el año 2027. Es impresionante. Ya estamos prestos para encarar parte de la mañana hasta el mediodía con informaciones, novedades del ámbito económico, del ámbito social, del campo, de la ciudad, en fin, en todos los sectores, para acompañarles parte de esta gran mañana que siempre compartimos contigo en LMP. 17 grados nada más la temperatura actual, viento del sector sur a 23 kilómetros en la hora. Después vamos a hablar que nos depara las perspectivas. Imagínate, ayer un sol radiante, un calor tremendo que sentíamos, y hoy amanecimos ya con una temperatura realmente diferente, ¿eh? Sí, es increíble el clima en nuestro país, es increíble. 13 minutos ahora pasaron de la hora 10 en todo el territorio nacional. Sean ustedes bienvenidos a nuestro encuentro de todas las mañanas. LMP, la mañana de Progreso en la 88, en una producción de Lucio Campos. Y nosotros conducimos hasta las 12, hasta el mediodía en Progreso FM. Buen día.

10:21 de las 10 en el país, sonando éxitos aquí en la mañana del MP, la mañana de progreso, el 88. Acompañando a nuestra audiencia en esta jornada, como siempre, con todo lo que se refiere a buena música y las principales informaciones igualmente en esta jornada de labor. Con toda la magia de la buena música, como siempre. Bueno, la cotización de monedas en este punto horario para compartir con nuestra audiencia igualmente. El dólar que volvió a descender, 5.810 guaraníes a la compra, 5.950 a la venta. El real brasileño, 1.100 a la compra, 1.170 a la venta. El peso argentino, 3.50 a compra, 3.90 a la venta. El euro, 6.640 a la compra, 7.020 guaraníes a la venta. La relación del dólar con el real, 5.10 a la compra, 5.24 a la venta. Así está la cotización de monedas extranjeras en nuestro país. El BCP mantiene invariable la tasa de política monetaria en 5.50. Comisión Anticorrupción indagará deudas del IPS y el Ministerio de Salud desde el jueves. 5 claves para que los agricultores se preparen para el fenómeno El Niño. Se habla mucho del fenómeno El Niño que, según estábamos observando en el ámbito internacional, amenaza a California. El estado decreta emergencia por tormenta.

vamos a seguir hablando también de otros temas interesantes en el ámbito de la agricultura. Es importante destacar también sobre, con mejores precios, la soja vuelve al centro de la estrategia agrícola en el Chaco, será la vedete. Vamos a hablar de esto en esta mañana, como siempre, a través de la 88.3. 17 grados la temperatura actual, vientos del sector sur a 23 kilómetros en la hora. Y hoy tendremos nubes y claros la mayor parte del día. Mañana la temperatura estaría alrededor de los 17 grados. Por la tarde a los 20, durante la noche las temperaturas estarían cercanas a los 14. Vientos del sector sur a lo largo del día con una velocidad media de 24 kilómetros en la hora. Hay también presagio de precipitaciones. Veremos después también que nos depara meteorología. Obviamente que el resto de la jornada. Y de la semana también, penúltima semana completa del mes de septiembre. Qué rápido se va el mes de septiembre, impresionante. Rapidísimo, rapidísimo. 10:25 en todo el territorio nacional. Vamos a más éxitos, más canciones en la mañana. Después iremos a la pausa de la radio. A la vuelta tenemos mucho más en la mañana de LMP, la mañana de progreso. Ya venimos. 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

43 minutos de las 10 en todo el territorio nacional. La mañana de LMP, la mañana de Progreso, el 88. Desde la ciudad de Santa Rita, Radio Progreso, Departamento de Alto Paraná, República del Paraguay. Acompañando a todos en esta mañana, jornada con un clima bastante agradable que tenemos aquí en la ciudad. Va en paulatino ascenso también, 18 grados ya a estas horas de la mañana por la ciudad. A esta información, el fenómeno del Niño se encamina a generar un periodo de mayores lluvias y un incremento gradual de las temperaturas en Paraguay durante los próximos meses, según explicó el ingeniero Edgar Mayereyer, coordinador de la Unidad de Gestión de Riesgos del Ministerio de Agricultura y Ganadería. El fenómeno ya está instalado en el Océano Pacífico y se espera que sus efectos sobre el país se intensifiquen entre octubre, noviembre y diciembre. En esta edición, ellos saben, Mayereyer señaló que de acuerdo con las proyecciones de los especialistas, Paraguay podría enfrentar un evento del Niño de fuerte intensidad, aunque aclaró que cada episodio presenta características diferentes. La región oriental, el Bajo Chaco y el Alto Paraguay serían las zonas que recibirán de manera más directa sus efectos. Ante este escenario, el técnico del MAG recomendó adoptar medidas de manejo que permitan reducir los riesgos y aprovechar las condiciones favorables que pueden generar el exceso de lluvias para determinados cultivos. Elegir variedades de ciclo temprano. Una de las principales recomendaciones para los agricultores es optar por variedades de ciclo temprano, de manera a adelantar la cosecha y reducir el tiempo de exposición de los cultivos a eventuales periodos de lluvias intensas. Mayereyer planteó incluso la posibilidad de combinar estrategias, comenzar con una variedad temprana que permita realizar una primera cosecha y posteriormente apostar por una variedad de ciclo más largo. De esta manera, el productor puede aprovechar las condiciones de humedad que acompañan el fenómeno y distribuir el riesgo durante la campaña. La elección de las variedades debe realizarse teniendo en cuenta también su adaptación a las altas temperaturas y las condiciones particulares de cada zona, por lo que el acompañamiento técnico resulta fundamental para definir qué alternativa se ajusta a mejor, que mejora cada cultivo. También, en segundo punto, dice priorizar las zonas altas para la siembra. El exceso de precipitaciones aumenta el riesgo de anejamientos e inundaciones súbitas, especialmente en terrenos bajos o con dificultades para drenar el agua. Por este motivo, Mayereyer recomendó priorizar las zonas altas al momento de definir dónde establecer los cultivos. La elección del terreno puede marcar una diferencia importante frente a un periodo de lluvias superiores a la normal. Evitar las áreas que habitualmente acumulan agua permiten disminuir la posibilidad de pérdidas y facilita el manejo de los cultivos durante episodios de precipitaciones intensas. En el tercer punto, porque hay cinco puntos, mantener el suelo cubierto. Otra de las claves está en proteger el suelo frente al impacto de las lluvias. El especialista recomendó mantenerlo cubierto mediante rastrojos y recurrir a sistemas como la siembra directa, que contribuyen a reducir la erosión y el arrastre de tierra provocado por las precipitaciones. La cobertura permite que el suelo tenga una mayor protección frente al agua y ayuda a conservar sus condiciones durante periodos de lluvias frecuentes. Por eso, más allá de la elección del cultivo, Mayereyer remarcó la importancia de aplicar buenas prácticas agrícolas durante toda la campaña. En el cuarto punto, Mayereyer dice reforzar el manejo agronómico. En terreno donde exista riesgo de erosión, el uso de curvas de nivel constituye otra herramienta recomendada para reducir el desplazamiento del suelo causado por el agua. Esta práctica debe complementarse con un manejo agronómico adecuado y un seguimiento permanente de las condiciones del cultivo. El aumento de la humedad también puede favorecer la aparición de plagas y enfermedades, por lo que el monitoreo adquiere especial importancia durante un periodo del Niño. Mayereyer mencionó que cultivos como tomate, pimiento y cebolla pueden enfrentar diferentes problemas sanitarios bajo determinadas condiciones de humedad. Por ello, el productor debe observar regularmente sus cultivos y recurrir al asesoramiento de los técnicos para identificar a tiempo cualquier problema y aplicar las medidas correspondientes.
Y en el último punto es ajustar el calendario. La planificación también será clave durante el desarrollo del fenómeno. El especialista recomendó que los productores ajusten sus decisiones de acuerdo con las variedades disponibles, las condiciones climáticas y el comportamiento esperado del fenómeno, sin dejar de lado el acompañamiento de los técnicos del sector. En este sentido, el MAG dispone de estaciones meteorológicas y pluviómetros distribuidos en distintos puntos del país, cuyos datos permiten monitorear variables como precipitaciones, temperatura y humedad. Las estaciones meteorológicas actualizan la información periódicamente y generan además pronósticos para los días siguientes. Contar con información climática puede ayudar al productor a tomar decisiones más oportunas sobre siembra, manejo y cosecha en un escenario de mayor variabilidad. Anticiparse a las condiciones meteorológicas pueden ser tan importantes como elegir correctamente la semilla o el terreno. Así subrayó el ingeniero Edgar Mayereyer. Él es técnico del Ministerio de Agricultura y Ganadería. Parece muy bien y muy correcto también mirar y leer bien estos puntos importantes, por supuesto, para ir cuidando esa parte de la de la siembra y luego la cosecha. 10:50 en todo el territorio nacional. Esta es la mañana de LMP, la mañana de progreso en la 88.3 hasta el mediodía.

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10 minutos pasaron de la hora 11 en todo el país, aquí sonando los éxitos en la mañana de LMP, la mañana de Progreso en la 88.3. Como siempre, compartiendo con nuestra audiencia en este punto horario. Alegra tu mañana, informando también, por supuesto, todas las novedades que tenemos siempre compartir contigo en la mañana de la 88.3. Radio Progreso FM. Con más de 30 años, llegando a 30 años, en el sur del departamento de Alto Paraná. 11-11-11, 11-11. Hoy es el 22 de septiembre. La soja aparece como la principal apuesta agrícola de la consultora Curepacue, así se llama, Curepacue se llama la consultora, para la campaña 2026-2027, impulsada por una mejora de los valores internacionales y por la necesidad de recuperar rentabilidad después de una temporada que dejó quebrantos en parte de las áreas productivas. Marcos Cain, director de Curepacue, señaló que la planificación de la empresa contempla destinar aproximadamente 88 y 90% de la superficie agrícola a soja, principalmente en el Chaco. Esta zafra, puntualmente la soja, va a ser la vedete de la temporada. En nuestro presupuesto, el 88% del área es soja, afirmó. La decisión está sostenida principalmente por la relación actual entre costos, rendimiento esperado y precios. Cain explicó que el escenario cambió de forma importante respecto a la campaña anterior, cuando las referencias de Chicago utilizadas en los presupuestos estaban próximas a $380 por tonelada. Hoy estamos presupuestando un Chicago descontada a la base de $440 a $450. Realmente ayuda mucho a la rentabilidad del negocio, indicó. Según el empresario, con las condiciones actuales, el mercado de la soja muestra una ventaja importante frente a otras alternativas agrícolas. Hoy, con 2.000 y o 2.100 kilos, la renta del negocio soja le gana a cualquier negocio, el mungo, el maíz, al girasol y a cualquiera de las alternativas que pongamos, sostuvo. Cain explicó que la estrategia de esta campaña tiene como objetivo priorizar la recuperación económica de áreas que el año pasado presentaron resultados negativos. Tenemos área donde el año pasado tuvimos quebranto, entonces necesitamos recuperar rentabilidad y, por otro lado, las condiciones del mercado son muy buenas, comentó. En el Chaco, la preparación de la campaña todavía se encuentra en una etapa inicial. Las precipitaciones registradas hacia finales de agosto permitieron avanzar con los barbechos y las primeras tareas de secación, mientras que la siembra comenzaría hacia diciembre, dependiendo de la disponibilidad de agua en los perfiles. El director de Curepacue remarcó que, si bien la diversificación continúa siendo importante desde el punto de vista agronómico, este hecho, la empresa decidió priorizar el resultado económico. Una parte menor del área estará destinada a girasol mediante un contrato con una aceitera local, pero la soja concentrará ampliamente la estructura productiva. Esta campaña particular es buscar rentabilidad con la soja por los valores que tenemos en el mercado. Es la que mejor rentabilidad nos arroja hoy en el Chaco y también en la región oriental, concluyó Cain. No sé. Y es muy importante esto porque el Chaco es diferente que la región oriental también, ¿verdad? Entonces, obviamente que la soja gana muchísimo en materia de ventaja a cualquier agricultor. Espectacular. Bueno, estamos mirando El Niño amenaza a California. El estado decreta emergencia por tormentas en el ámbito internacional. El gobernador de California declaró el lunes el estado de emergencia ante lo que se espera sea un dañino fenómeno del Niño, mientras la costa oeste de Estados Unidos se prepara para su llegada. Los meteorólogos señalaron que en los próximos meses este patrón climático podría traer tormentas potentes y destructivas a la región, con la amenaza de mareas más altas de lo normal que podrían provocar inundaciones costeras
El estado de emergencia en California tiene que ver con ofrecer a las comunidades el apoyo que necesitan, dar a los equipos de emergencia las herramientas para hacer su trabajo y dar a las familias la confianza de que su estado está preparado, afirmó el gobernador Gavin Newsom. Nos estamos preparando para este fenómeno del Niño con anticipación porque todo californiano merece estar seguro en su hogar, agregó la declaración de Newsom. Tiene como objetivo facilitar a las agencias estatales el acceso a recursos. Asimismo, prepara a la Guardia Nacional de California para apoyar misiones de respuesta ante inundaciones, búsqueda y rescate, ingeniería y logística cuando sea necesario, según las autoridades. Bueno, están preparando con todo también entonces en Estados Unidos, principalmente en la costa de California.

Y siguiendo el caso del niño, el actual fenómeno meteorológico que se está intensificando ya igualó el nivel de episodio más intenso registrado hasta ahora. Dijo este lunes a la AFP un reconocido científico: las consecuencias son visibles en varias regiones. En Centroamérica, animales y cultivos están muriendo a causa de la sequía. La falta de agua también plantea problemas para el canal de Panamá. Sé que Hausmeister, climatólogo de Barker Air y coautor de informes sobre el cambio climático para las Naciones Unidas, señaló que la anomalía de la temperatura de la superficie del mar en Pacífico, en el Pacífico tropical, se sitúa ahora en 30, en este caso a 3 grados centígrados, lo cual la iguala con el niño 2015-2016. Y todo un tema ahora esta cuestión del niño, sí, impresionante. Bueno, pasaron 18 minutos de la hora 11 en el territorio nacional, estamos en la mañana de LMP. Nuestra salutación cordial para todas las personas que van sintonizando en nuestra propuesta a la radio, como todos los días, como todas las mañanas, a través de la más poderosa del interior del país, 88.3 Progreso FM.

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0: veces. Tú lo de la canción que venía sonando en este punto horario aquí por la poderosa 88.3 en la mañana de LM.
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0: 20 grados actual marca de temperatura, vientos del sector sur a 20 kilómetros en la hora, las perspectivas para lo que resta de la jornada. A ir mejorando el clima, el cielo también, la máxima de 21 grados para hoy. Atención para mañana, miércoles, mitad de semana, día 23 de septiembre, mínima de 9 grados, tan solo 9 grados y una máxima de 22. Mucho más fresco mañana, arrancará la jornada. Para el jueves 24, 10 grados de mínima, 27 de máxima. No hay indicio de lluvia para el resto de la semana. Para el viernes 25, 16 de mínima, 30 de máxima. Ascenso de temperatura para el sábado 26, 17 mínima, 31 de máxima. Y para el inicio de los últimos días del mes de septiembre, domingo 27 de septiembre, 18 mínima, 30 de máxima. Para el lunes 28, atención, de 21 de mínima, 32 de máxima. Calor, calor, calor. Para el día martes 29, 21 mínima, 33 máxima. Mensaje de lluvia a partir del martes 29 de septiembre, miércoles 30 de septiembre. Arrancará el mes de octubre con lluvia, según datos de meteorología, y con alta temperatura. Así está, es lo que nos indica la dirección de meteorología. Es lo que resta de este mes y la llegada del próximo mes, que va a ser el mes de octubre. Transcurrieron 45 minutos de las 11 en todo el territorio nacional. Vamos a escuchar uno o dos temas más y ya venimos para despedir nuestra mañana, nuestro programa en esta jornada de hoy, día martes 22 de septiembre. Ya venimos.

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11:53 en todo el país. Ya estamos en la parte final del programa de esta mañana de hoy, miércoles. Martes, mejor dicho, martes 22 de septiembre. Mañana miércoles, hoy es mi martes recién, ¿eh? Nos vamos a agradecer a todos por la sintonía. Que pasen bien. Que disfruten de los demás programas que vienen. En instantes, fútbol a lo grande por Progreso FM 88.3. Y por supuesto, nosotros, nuestro regreso va a ser en hora de la tarde, a partir de las 15:30 en la tarde de Progreso el 88.3. Por la atención, muchas gracias. Será hasta mañana con LMP, la mañana de Progreso. Permiso.

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4: Estando el cerro porteño, entra y creo que duró 2 o 3 minutos en cancha y se le rompió la falla cancha.
5: Doctor, sobre la forma en este caso, o el momento en donde pasa, sin cuestionar la escena de la vez pasada, pero puede ser que él ya venía con dolores y en el último pique, como comenta Vitamina, él experimenta ese dolor más agudo y ahí es donde le entra el temor y por eso no decide ingresar. O puede pasar que el jugador estaba perfecto, hizo el calentamiento y en el último de repente siente algo que se rompe. Por su experiencia, ¿cómo suele pasar este tipo de lesiones?
4: Y según mi experiencia, la mayoría de ellos siente alguna molestia en el pie, algo que probablemente uno refiera o sienta que es por el esfuerzo del entrenamiento o del partido, y le da una gravedad menor. Inclusive esos dolores en el pie, uno puede decir, no, pie cansado, y toma algún antiinflamatorio y cede, ¿verdad? Entonces uno no le da la atención necesaria, ya que es tan frecuente, entonces uno no le presta la atención debida, y nada, puede ocurrir esto, ¿verdad? Que ya sea un signo de alarma y desencadena en esto.
5: 3 semanas es un tiempo prudente para que retorne un jugador así, o a veces esto se alarga más de la cuenta, doctor.
4: Nosotros siempre nos manejamos con tiempos promedios, ¿verdad? Es un tiempo prudencial, pero hay que ir controlando la evolución día tras día, ¿verdad? Puede, sí, es un tiempo bastante aceptable, pero hay casos que llevan, demandan más tiempo, y bueno, y hay que ir siguiendo la evolución de él.
5: Perfecto. Aprovecho, doctor, para cambiar de club y hacerle otra pregunta. Si bien es cierto, ahí no hubo un diagnóstico médico oficial, pero para que nos explique un poco, porque la vez pasada confesaba Costas que Cecilio está con pubalgia y el técnico como que daba a entender que Cecilio va a tener que adaptarse a convivir con ese dolor o tener que jugar por momentos con dolor. Ahí en el tema de la pubalgia, generalmente, ¿qué tipo de tratamiento se hace? ¿Hay un momento donde el jugador definitivamente se cura o es algo ya que lo va a acompañar hasta el término de su carrera? A Cecilio o a cualquier jugador que tenga esta dolencia, doctor.
4: Interesante tu pregunta, Alito, porque lo primero que hay que aclarar es que algia significa dolor. Entonces, cuando nosotros hablamos de pubalgia, lo único que estamos diciendo es que le duele en la región del pubis. Entonces, pero puede tener otras causas, ¿verdad? La principal, la más frecuente, es un dolor a nivel del pubis, en donde puede ser baja cuando es producto de la mayor tensión que tienen los aductores, o puede ser una pubalgia alta debido al aumento de tensión en el recto anterior del abdomen. Pero muchas veces no es solamente eso. Muchas veces un dolor del pubis puede ser un dolor referido de otras regiones. Por ejemplo, puede ser una hernia inguinal puede dar un dolor en el pubis. Otra causa que puede ser un un dolor de caderas, que es muy frecuente también en jugadores, que uno le examina el pubis, pero como que deja de atender un poco las caderas. Y puede ser el dolor en el pubis sea un dolor de una de las caderas, ¿verdad? Entonces, interesante es tener un diagnóstico claro, porque la palabra o el término pubalgia solamente significa dolor en el pubis. El diagnóstico no está hecho ahí.
5: Perfecto, ahí nos quedó claro. Muchísimas gracias, como siempre, por ilustrarnos estos temas, doctor. Un gusto siempre conversar con usted.
4: A las órdenes, cuando gusten.
5: Muchísimas gracias. Y el doctor Manuel Aguilar, hablando de los dos casos puntuales que justo conversábamos antes de entrar al aire, lo de Derlis y lo de Cecilio. Los dos 10 de Olimpia y Cerro que hoy están lesionados.
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6: Ustedes saben de Gonzalo Lobos.
5: Ayer vi que debutó en primera, justo ahora acabo de mirar eso en Lanús. Metió un gol, él debutó en primera, 19 años, estaba jugando en reserva. Hay páginas que dicen que él, o sea, se sabe que tiene raíces paraguayas y páginas que ya lo ponen en la ficha como nacionalizado, pero el mismo jugador aclaró que no tiene todavía documento paraguayo. O sea, es argentino de padres paraguayos.
6: No me nacionalicé, yo hice.
5: Ah, perfecto.
6: Quiero aclarar que no soy paraguayo, pero lo hice con respeto. Sí, sí. El delantero de Lanús.
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6: Quiero hablar con la gente de la policía también de eventos, porque hay antecedentes de Libertad, o Libertad, Olimpia, Olimpia, Libertad. Y van a haber 2,000 entradas habilitadas. Y para que se cuide todos los detalles, no diciendo que se va a armar un escándalo, ni mucho menos, ni un bochorno, Germán. Pero a ver qué dice la policía, ¿verdad? Sí, dice la gente, hay que prever. Eventos. Hay que prever, como dice Ricardo, hay que prever.
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6: 2,000 entradas, hasta ahora no hay ningún informe oficial, ya hay.
5: 2,000, sí, Malte nos dijo, le vas a pasar
6: pero,
5: la previa.
6: Pero oficial, a mí sí, no sí, me da bola. Malte sí. le llamo y no contesta. Y queríamos hablar con el jefe de prensa, si también le puede decir en privado a Facundo, porque queríamos hablar con Nelson Aedo, pero hay otros compromisos asumidos en Libertad. Y este es un protocolo, pues ahora para hablar con
5: técnico de Libertad.
6: Con jugadores también.
5: Sí,
6: sí. Guaraní.
5: Cuando sale Libertad, campeón recién Libertad, libera jugadores.
7: Guaraní, Libertad, Cerro Olimpia ya.
5: Sí.
7: Entraban en la temática.
5: Guaraní, por lo menos una vez a la semana suele liberar, dos por día. Dos por el día después de los partidos, dos jugadores.
7: Incluso el entrenamiento a puertas abiertas.
5: Sí.
7: Algo que últimamente en primera casi no se da.
8: Pedido del Guaraní
7: liberó, pedido de Chiqui que comentaste el otro día.
8: Oye, pedí al técnico.
6: Perdón por mezclar esto, pero no te enojes conmigo.
5: No, no menos.
6: A Gustavito Lemiano, sugiero una colaboración para el espejo de Canisa. Para alegrar su pelo, dice.
9: Ah, no, porque me hago así. Estoy arreglando mi pelo.
7: Ah, tu nuevo corte.
8: Está lindo, ¿eh? Sí.
9: Le estoy dando forma a mi pelo.
10: A ti te toca.
8: Eso es estilista, ¿no?
9: ¿Qué va a dar Gustavito? Tranquilo.
10: A ti te toca.
6: ¿Qué es lo que querés decir?
10: A ti te toca. Tú, espíritu de homosexualismo, espíritu de deseo. Deseo por el mismo sexo. Ahora te vas de ese cuerpo, te vas de esa grasa. Ahora, quítalo, sácalo de ahí, sácalo. Es muy fuerte, no puedo, no puedo.
6: Perdón. Después, señor, después. Comisario Isidro Benítez, ¿cómo te va?
11: Buen día, Arturo, a usted, a su audiencia, a la mesa, estamos a la orden.
6: Claro, solamente previendo, me supongo que lo harán, partido clásico blanco y negro, para usar un término. En el Estadio de Libertad el próximo lunes, feriado a las 19, juegan Libertad Olimpia. ¿Hay algún protocolo que se va a ir desarrollando ya a través de ustedes, comisario?
11: Justamente el Renda ha dicho, encuentro deportivo ya se está coordinando tareas para dicho evento, aproximadamente 2000 lugares, todo lo que es área sur, alta y baja, para la afición franjeada, del mismo modo el sector preferencia sur, aproximadamente 200 lugares, 2200 entradas aproximadamente sería para aficionados del Club Olimpia, ya previendo para dicho evento todo lo que es Avenida General Santo, a ser utilizado por aficionados del Club Olimpia para su ingreso al lugar destinado para los mismos. En cambio, aficionados del Club Libertad estarían ingresando por Cumaní, Vía Férrea, justamente para su ingreso al sector de Pedanía Norte, Alta Baja, Platea y Preferencia Norte y Preferencia Central para aficionados del Club Libertad.
6: ¿Y qué está prohibido?
11: Las divisiones de los sectores para los mismos.
6: ¿Y qué está prohibido, qué está no permitido, para hacer otro término?
11: Justamente todos los elementos prohibidos acorde a la ley 7269, todo objeto contundente. También un punto importante, se está guardando la directiva de frente al equipo local, si es que le habilita el ingreso no de bombos o banderas al equipo visitante. Para este encuentro deportivo también se le insta a cada ciudadano que esté acompañado con el documento de identidad de entrada respectiva para dicho evento. También del mismo modo va a estar habilitada la carpa azul y la prueba del cotel, la boca del cerro.
6: Es decir, estricto control.
11: Así mismo, Arturo.
5: Comisario, ahí se va a destinar otra vez, o sea, se va a poner un horario de salida para la barra de Olimpia, ¿verdad? Como se suele hacer, por ejemplo, en los clásicos ante Cerro, en tal horario ellos tienen que salir frente al club, si no ya no pueden trasladarse a Libertad, así será.
11: Así mismo, justamente una hora antes ya el pedido es que ya toda afición organizada del Club Olimpia esté en mediación en el Estadio de la Huerta ya para el ingreso al recinto deportivo. Justamente eso ya es los primeros filtros del control que el operativo puede bajar por ingreso a la ciudad de Asunción. Hasta una hora antes del encuentro deportivo está habilitado el ingreso de los buses en forma organizada que se dirigen al Estadio La Huerta.
5: ¿Y cuándo van a saber o cuándo Libertad les va a definir el tema de si la barra de Olimpia puede meter bombos, banderas? ¿Cuándo quedaron?
11: Y en estos días, ya manifestó, hoy o mañana más o menos ya estarían viendo dicha situación.
6: Bueno, después te volvemos a molestar. Gracias, comisario Isidro Benítez, muy amable.
11: Un gusto, Arturo, a las órdenes.
6: Gracias, muy amable.
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6: 12-14.
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6: En este puntaje de los equipos, que Libertad, primero se tiene una idea de a partir años anteriores en primera rueda, este puntaje es inferior.
5: No, para mí es inferior, pero vamos a buscar. Para mí es inferior porque perdió ya dos partidos, cosa que en los primeros torneos de Libertad suele ser difícil de encontrar. Voy a buscar. Porque perdió mal ante Nacional y perdió ante Guaraní. Voy a buscar el último título de Libertad para hacer la comparativa. Y en un ratito les digo.
6: ¿Y Olimpia cuántos puntos hizo el año pasado, este torneo en primera rueda?
5: Y para mí que hizo más, porque Olimpia perdió 3 luego de entrada.
6: Por eso dijo Coto, no ve la preocupación.
5: Sí. Sí, es que empezó mal. Olimpia en las 4 primeras fechas perdió 3 partidos. Y después recién empieza el repunte.
8: Perdió 3, ahora empató 1, ¿verdad? Empató con Guaraní.
5: Empató con Guaraní, exactamente.
8: Son 4, y ganó 7.
5: Ganó
8: 7, 22 puntos.
5: 7, 22 puntos, exactamente.
12: El arranque fue parecido al de Cerro.
8: Sí, igual.
12: Luego arrancaron pariendo.
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6: Ricardo Núñez, ¿cómo estás? Buenas tardes.
13: Buenas tardes. Gusto saludarte siempre, Arturo. A vos, a la mesa de trabajo y a la audiencia.
6: Bueno, ayer hablamos con Felipe en el Extra Fútbol Al Grande, hablamos con vos. Va a ser presentado esta tarde, se pospuso un día y nos decía que hoy ya va a estar con todos sus integrantes del cuerpo técnico.
13: Así mismo, están llegando parte del cuerpo técnico que todavía estaban por la República Argentina, entonces ya llegaron, de hecho, y ya se suman esta tarde a la presentación oficial y al inicio de los trabajos.
6: Bueno, con Ricardo Núñez, presidente, el 12 de junio, 5 fechas por cumplir y luchando el ascenso. ¿Y por qué la elección de Felipe, Ricardo?
13: Y Felipe es un técnico que conoce la categoría, es un técnico del tipo de técnico que nos gusta. Yo te voy a decir que no me siento muy cómodo por el hecho de haber prescindido de un enorme trabajador como es Arturo Villasanti, una persona que se dedicó 100% al club. Lamentablemente no se dieron los resultados y era la ficha a cambiar, pero aprovecho para decir que se nos va un profesional que deja una escuela importante, una lección de cómo se trabaja realmente. Yo creo que Arturo tiene muchísimo todavía. Arturo es muy joven y yo sé que las vueltas de la vida van a volver a encontrarnos, pero la lección de Felipe se da justamente también por eso, porque es un trabajador dentro de la profesión, es un joven que ha demostrado que sí tiene las condiciones para dirigir un proyecto como el nuestro. Lo demostró en 2 de mayo, no le fue bien quizá porque no inició en clubes grandes como Nacional, pero tiene nuestra plena confianza. Aparte le gustó la idea de que nosotros venimos trabajando hace 3-5 años que venimos trabajando realmente en un proyecto serio, que es llegar a la división de honor y ser protagonistas del fútbol paraguayo, Arturo.
6: ¿Ya lo buscaron antes a Felipe?
13: Estuvo en agenda.
6: ¿Y por qué no fue el técnico?
13: Porque decidió seguir dirigiendo en división de honor.
6: Ah, bueno, pero ya tuvieron la intención de tenerlo y él lo sabe.
13: Él lo sabe, así es.
6: Y bueno, un segundo, Ricardo Núñez, presidente. Víctor, presidente, el 12 de junio.
5: Sí, presidente, ¿qué tal? Antes que nada, buen día. Imagino que ya habrán comenzado a sacar cuentas. Obviamente se sabe, sigue dependiendo de sí mismo 12 de junio, porque encima la última fecha tendría el duelo directo, tiene el duelo directo ante General Caballero de Mallorquín. Pero también es como para comenzar a mirar la diferencia de gol, presidente, porque ahí en ese desempate, en las situaciones que se pueden ir dando, puede pesar la diferencia de gol, que hoy de hecho los tiene ustedes en el tercer lugar.
13: Absolutamente. Para nosotros todos los elementos, todas las herramientas están siendo analizadas, todas las ventajas y desventajas que tenemos en esta situación que nos tiene hoy día tercero en la tabla. Pero lo correcto y sobre lo que nosotros vamos a trabajar, Víctor, es de que todavía dependemos de nosotros. Dependemos 100% de nuestras propias posibilidades y de nuestras propias oportunidades en el campo de juego, y eso creo que todavía nos da un margen importante de maniobra y de trabajo.
5: Presidente, una última, por las dudas nomás le pregunto sobre el tema de la localía. ¿Van a jugar siempre en su cancha o están analizando otra alternativa? Por los últimos resultados, digo.
13: Ay, este Arturo me tortura realmente. Te traslaba que me pregunte, no, para que me haga esa pregunta. Le dije. Y bueno, estoy analizando, la verdad que sí. Estoy pensando a ver si me conviene jugar en mi estadio porque no me dan los resultados. Voy a ver, voy a palpar, voy a sentir cómo se manifiesta el plantel y ahí lo vamos a decidir. Pero es una alternativa pensada también.
5: Pero ustedes pueden jugar, por ejemplo, de locales en Benjamín Aceval, no hay problema con eso, ahí cerquita.
13: Claro. Y no, clarísimo que sí, pero bueno, nosotros no tenemos el problema. Para decirte, por ejemplo, para compararte, que sería como que Cerro se va a jugar en cancha de Olimpia, no. Somos buenos vecinos, somos amigos, competimos dentro del campo deportivo y nada más. Pero sí, no tendríamos ningún inconveniente, pero vamos a ver qué dice también, qué opina el nuevo cuerpo técnico.
6: Claro, es verdad, consultando con Felipe. Gracias por este tiempo, Ricardo, muy amable, gracias.
13: A ustedes como siempre.
6: Gracias, Ricardo.
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5: Para ir barajando posibilidades, porque va a estar candente el cierre de la intermedia en estas fechas, General Caballero le saca 2 de ventaja a Santaní y a 12 de Junio, que están igualados en puntos. Y en el tema de ventaja deportiva también están igualados, porque en la ida ganó 12 de junio en Santaní 2-0 y en la vuelta ganó Santaní en Villalles 4-2. O sea, ahí ya no corren los duelos directos. Por eso yo le decía al presidente, diferencia de gol. Y ahora la ventaja la tiene Santaní. Santaní tiene más 19 y 12 de junio tiene más 9. O sea, si empatan en puntos Santaní y 12 de junio, hay que ver la diferencia de gol. Pero está la otra para 12 de junio, que en la última fecha, fecha 30, juega ante General Caballero de Mallorquín. Hipotéticamente, si los tres van ganando sus partidos, va a haber esa diferencia de 2 puntos para la última, en donde 12 de junio, si le gana directo a General, asciende a la primera división. Es como para ir viendo las alternativas.
8: ¿Ya jugó con General Caballero los dos partidos?
5: Santaní General, te voy a buscar ahora mismo para ver. Tenés toda la razón.
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6: 12-23.
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6: Hoy va Paraguay 2 de mayo.
5: Ante Sol.
6: Sol, bueno. Sol 2 de mayo, cancha de Fernando.
5: En cancha Fernando de la Mora, 18:30 el partido. Voy respondiendo las preguntas en orden. Con respecto a la pregunta anterior del tema de cómo terminó la primera rueda, cuando Olimpia salió campeón del torneo Apertura, tenía 5 puntos más que ahora. Tenía 27, ahora tiene 22. Y cuando Libertad salió campeón el año pasado de la Apertura, tenía 4 puntos más, tenía 27 también. Y la diferencia es que no había perdido todavía. Libertad termina invicto en la primera rueda y empieza a caer recién en la segunda rueda. Había sacado una ventaja grande, sí, y sobre el final se le acercó Guaraní. Y en la última fecha recién salió campeón.
8: No fue con Aquino,
5: Libertad,
8: ¿no? Con el patito
5: Aquino. Exactamente, con Sergio Aquino como técnico. Igual salió campeón, pero a la pregunta directa, los dos cuando fueron campeones hicieron una mejor primera rueda que la del actual torneo clausura.
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6: 12-24.
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5: Y ahora vamos a la pregunta de Germán. ¿Tienen que jugar todavía General Caballero de Mallorquín Santaní? Ellos se habían cruzado en la fecha 13. En ese momento Santaní hizo de local en Carapeguá, le ganó 2-1 a General Caballero y por ende en la 28 tienen que cruzarse otra vez. O sea, hay duelos directos entre los que pelean.
8: General tiene que jugar contra los dos,
5: ¿no? Contra los dos, pero en los dos casos es local. General Caballero local ante Santaní, fecha 28, y General Caballero local ante 12.
8: Que el local creo que sacó la mayoría de los puntos.
12: Pero General tiene la ventaja de estar puntero.
5: Sí, claro, tiene esos dos puntitos. Claro. Pero hipotéticamente, si pierde esos dos partidos, no va a ascender.
12: Pero empatando con los dos, mantiene la diferencia.
14: Siempre y cuando ganen los otros partidos.
12: Exactamente. Y que los otros también ganen.
5: Pues aprovecho y ya que tengo el fixture a mano, la ruta, ya que son 5 fechas nada más. Los 3 candidatos al ascenso. General Caballero juega ahora de local ante 3 de noviembre. Después tiene que jugar de visitante ante Fernando. Santaní, de local general, tiene que viajar a Encarnación. Y en la última local ante 12 de junio. Ese es el panorama para General Caballero. Después, 12 de junio, visitante ante Capiatá, la próxima fecha. Después tiene que jugar ante Sol de América como local. Tiene que jugar ante Resistencia de visitante. Local ante Guaireña. Y en la última juega ante General Caballero, como decíamos.
14: Y ahí en esa tabla que justo decía Germán, en la tabla de visitante, el que está liderando es 12 de junio. Fue el equipo que de visitante mayor cantidad de puntos sacó. 27 y 26. Y lo puesto de local está 6º de local en la tabla 12, si vemos solo su partido de local. Y ayer que diré de general, o sea, los que más hicieron puntos en su casa fueron General Caballero 31 puntos y Santaní 22. Inclusive ahí se ve mucho la diferencia, 31-22, o sea, el que bueno, más
15: niño, y ahí se van a enfrentar
14: el local es general.
15: Y ahí se van a enfrentar el mejor local que general,
14: sí,
15: y el mejor visitante
5: en la última,
12: Ahí hasta las manos te puedes pasar, de acuerdo a cómo está la tabla.
15: Sí, hay que ver cómo llegas a ese partido.
12: Por eso,
5: y después Santaní, me faltó Santaní. Santaní tiene que ir ahora a jugar ante Resistencia. Que ahí hacemos una aclaración, Resistencia no puede jugar en su cancha por el tema del VAR. O sea, ahí como que pierde también
15: la
5: localía. Después tiene que jugar Santaní ante... No estoy encontrando... Santaní Guaireña, local Santaní. General Caballero Mallorquín, Santaní, fecha 28. Santaní 3 de noviembre, la 29. Y Santaní Sierra, visitante ante Fernando de la Mora.
12: Son con equipos, o sea, descendidos posiblemente. Sí,
15: con 3 de noviembre... Y con Fernando se enfrentan los dos, sí. Tanto Santaní
14: puede,
15: como...
14: Casi como puede que se esté jugando la vida. Por ahí 3 de noviembre, claro, a este ritmo, esos partidos le termina dejando una categoría.
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16: Paraguay va a llegar hasta 50 puntos. Va a ganar los 5 partidos restantes y llega a 50.
14: Qué putadito, pero.
15: Y con 50 como que lo...
5: No, con 50.
14: No, hoy el líder tiene 50. Hoy el líder tiene...
15: O sea, le viene bien para el promedio.
5: Sí,
15: para
5: el promedio. Viene, claro. No, para
14: principalmente
5: está
14: salvado, esta base se mantiene, porque me parece que ahora como que encontraron el equipo para el próximo año. Sí. Mantener este cierre.
12: Ayer le dio
14: el mismo técnico Escobar y... porque ahora encontró su rumbo.
12: Ayer perdió mal la araña de vuelta.
5: Sí.
14: Mal.
5: Uno,
14: y eso le vino bien a Encarnación.
12: Sí, estaba viendo el partido.
17: Toda mi fuerza y un saludo para Don Arturo Rubén Arango, siempre visivo.
18: ¿Quieres que le llame, Germán?
9: Ganando siempre.
18: ¿Vos querés que le llame?
5: Sí, sí, así, sí, saluda así.
9: Pregúntale como si olimpista o se
18: grita.
9: Niño se iba a ir, Arturo.
18: Hijo joven.
9: No.
15: Sí, pero
9: yo dije
18: el
9: otro
14: día. Creo que fue el sábado, Germán.
9: Arturo,
14: está invitado y le cedo este lugar. Por 5 minutos voy al auto a escuchar el programa o 10 o 15 minutos. Lo que dure el invitado. Se va y.
15: No,
14: si viene invitado aquí.
12: Por teléfono.
14: ¿Qué voy a hacer si entra por teléfono? Hago esto. Acá, tac. Y voy a entrar, mira acá, redes sociales un ratito. Y
18: vos querés
14: entrar. Si es que entra en vivo.
5: Mejor.
14: ¿Qué le va a decir? Masivo.
9: No.
5: Exacto,
9: no levanta. No levanta.
18: Vos querés ya hablar con él.
5: Masivo. Sí, ¿por qué no? Niño, o sea, sí, está buena onda.
15: Víctor tiene la gana de bailar,
5: pero,
15: como así.
5: No, bailar no, cero. Pero le pregunté si es que él levantó el baile.
12: No,
5: el
12: tema
5: no,
12: es cuando entran el personaje.
5: Hasta
12: ayer yo lo encontré también muy respetuoso, tranquilo. El tema es cuando entran en el personaje.
9: Hasta maite.
5: Sí.
9: Hasta maite. A ti te toca.
18: No, pero que se buscaba un
12: ¿desde cuándo? ¿Desde cuándo pedí permiso, Arturo?
18: ¿Qué?
12: ¿Y el comité de cuándo?
18: No quiere que venga.
15: No, que venga.
14: Que venga. Por eso va a ser bueno.
18: Uno dice que ya no quiere.
14: Y oficialmente 15 o 20 minutos.
18: La térmica.
14: Permiso.
18: Claro, se respete.
5: Ganando siempre.
9: A ti te toca.
14: Le cedo el lugar.
18: Hay veces que bailarina yo me quedo.
9: A ti te toca.
5: Bailarina, ¿verdad?
9: No.
15: Vos tenés. Tengo el dato de que vos entras donde él vive, en un edificio importante cerca de casa. Hasta la inseguridad te dice, ¿qué tal? Lo saludás, te dice, ganando siempre. El seguridad te dice, Arturo. Y yo no entendí el porqué.
18: ¿Qué ganando siempre?
5: Y él es un ganando siempre.
18: A mí me... Por él dice...
5: Sí,
18: no, el
12: seguridad
18: donde él vive.
12: Ganando siempre, bro.
15: ¿Qué tal cuando ganando siempre?
18: Vos ¿cómo quiere hablar con él, verdad?
5: Y si está así buena onda, si se pone medio ahí está complicado.
18: No, ¿por qué se va a poner? Nadie puede jugar a nadie. ¿Quiénes somos para jugar?
8: Esos millones tiran
5: a ti de toca.
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6: Masivo envió un saludo. Eso nomás es nuestra compañera Raquel envió. Que, ¿cuál es el problema? ¿Verdad,
9: sí, señor, no hay problema.
8: Aparte de él, es medio representante de él.
9: ¿Tiene
8: medio
9: peinado
8: para decir al tuyo, presidente?
9: No, yo más lindo, man. Yo más lindo.
6: Tengo una pregunta.
8: ¿Tuyo?
9: Sí.
6: Ese pidió tu fuerza ahora.
10: Ahora te vas. Te vas de ese cuerpo.
9: Estoy haciendo moldear un poco para el verano.
10: Sácalo, es muy fuerte. Es muy fuerte.
8: Ya. Gracias a la persona que nos está escuchando. Aquí me dice Resistencia hace local en cancha de Rubio Ñu. Y de paso le pregunté, ¿se van a enfrentar próximamente a Olimpia? ¿Llevan al interior o por aquí? Depende. Hay posibilidad que juguemos nuestra cancha. Vamos a pedir jugar contra Rubio Ñu, nuestra cancha Rubio Ñu. Justo alguien cercano a Rubio Ñu que nos está escuchando y le pregunté eso. Y en principio quieren jugar en su cancha ante Olimpia, dependiendo de cómo nos va en tema la tabla también, ¿no? Porque por ahí sí comienza a complicarse en cuanto a resultados. Ya busca otro escenario.
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6: Bueno, el tema del campeonato es así. La fecha es viernes, sábado, domingo juega la selección contra Bolivia y después lunes. ¿Cuántos partidos lunes?
5: Dos. Dos viernes, dos sábados, dos lunes.
6: ¿Y Cerro con quién juega?
5: Cerro Trinidense en Itagua.
6: ¿Y qué tal Cerro? Sábado. ¿Cómo lo ven a Cerro? ¿Cómo lo ven a Gustavo Costa dirigiendo a Cerro?
8: Masivo,
5: ¿eh? Ganó ahí.
8: ¿Qué es? Ganando siempre no, pero... anda por ahí.
5: Lo bueno es que desde que llegó Costas no perdió todavía.
8: Sumó eso, mucho. Pero empató dos.
5: Eso sí, sumó.
8: Empató dos y erró dos penales que le podían dar la victoria.
5: Podía estar más arriba.
8: Sí, cuatro,
5: si
8: cuatro
5: dos
8: puntos
5: penales,
8: más.
5: Estar dos puntos abajo.
9: ¿Quién falló los penales?
6: Pegetti y Bocón. En el lado opuesto, en su clásico rival, Lentini le tiene una gran responsabilidad.
5: Sí.
6: No es que, y es tu puesto, Germán. No es que nosotros digamos que vaya a fallar. Digo que reemplace a un arquero seleccionado como Lueira. Que partido justo que juega es ante Libertad y lo hace en carácter visitante. Ayer nos dijo Coto Nogué, presidente de la Olimpia, que es muy bien considerado, como se sabe, en Uruguay.
8: Sí. Acá tema... Baba habló muy bien de él.
5: Lo tuvo,
8: fue campeón con él.
19: Si uno va a lo real, a lo de hoy, la verdad que no ha demostrado ese de
8: él
19: y de Liverpool.
8: Viene inactivo. ¿Por qué viene inactivo? Viene de recuperarse de una lesión en la cara. ¿Verdad?
19: Tiene razón.
8: Y ahora le toca un equipo difícil, porque no le toca a Rubio Ñu.
19: Y el puntero. Y un clásico de
8: Recoleta. Pililicho. Le toca un equipo fuerte. Le toca un equipo fuerte como Libertad.
19: Es el partido ideal, Ricardo, para demostrar lo que decía Coto ayer de él. O sea, él vino con todo eso laureado,
8: desde
19: digamos.
8: Que llegó, nosotros estamos esperando que demuestre.
19: Bueno, pero ahora le toca, mirá, después de la. Después de
8: ojalá le salga bien por él mismo, ¿verdad?
19: Le toca jugar contra Libertad. Ahí tiene que mostrar lo que es él.
8: Creo, ¿no?, que Olimpia iba a comprar el pase de acuerdo a...
5: Sí, es porque a fin de año vence el préstamo.
19: Por la cantidad de partidos, ¿ves cómo es?
9: Las pocas veces que jugó no demostró seguridad.
8: Y no, lastimosamente la verdad no. El último partido que él estaba jugando, sí, en Olimpia, el Copa Paraguay, le hicieron goles todos.
9: Habrá ganado como 10 títulos, pero hasta ahora no mostró... nada.
6: Y si demuestra, te hace...
9: Ojalá, amén. Aleluya.
6: ¿Por qué me trata así?
9: Yo te digo una lo que jugó, lo que pasó.
6: Porque eso es así. Parece que te pones la franja y está... Se puede hablar contigo. Le pregunté a Germán, ¿cuántos arqueros, y bien incluir, incluso fue seleccionado Mourinho en Libertad? También dejó ciertas dudas en un momento dado. Tu Gatito Fernández también. El propio Olveira, esta última jugada que fue a buscar la pelota en el banderín, que no tenía nada que hacer.
19: Sí.
6: Entonces, si es que hablamos el tema de arqueros, el arquero que le hacen el gol, Sánchez.
19: Fue noticia hoy en ESPN toda la mañana. ¿Eh? Le dieron en ESPN.
6: ¿Qué le hicieron?
19: hay un bloque que es el ideal para Ricardo y para Víctor, no sabe qué, Arturo. Está en la mañana de ESPN, que hablan de todos
5: los bloopers.
19: Los bloopers, los defensores, de los arqueros. Y entró el de Ángel Sánchez. Mantequita. Sí, lo mataron.
14: Venían muy bien, pero justo.
8: Los si era argentino, no iban a decir nada.
0: ¿Cómo?
5: No, no suele poner. No,
8: igual, todo. Sí, pero depende de quién sea.
5: No, pone. Hasta del Dibu suele poner.
19: ¿Para qué hablé yo?
5: Hasta del Dibu Martínez.
8: Sí, pero le culpan que justo el guante no le hicieron.
19: El guante es importante. Ni siquiera es ni argentino ni paraguayo.
9: Ojalá que demuestre Lentinelli.
6: Ahora quiere cambiar tu discurso.
9: No, ojalá, porque el presidente habló de él que ganó muchos títulos, ¿verdad? Siendo
8: diez
9: líder.
8: Que ganó, ¿verdad? ¿Diez?
9: ¿Cuántos?
8: Dijo.
9: ¿Diez?
5: No, para mí que dijo 13.
9: Sí, por ahí.
8: ¿Eh?
9: O sea,
8: sí.
5: Voy a buscar. Palmarés de Lentinelli.
8: Tiene más títulos que equipo paraguayo.
9: Sí, sí, tiene mucho.
6: Y Lentinelli, pero no. Ojalá le vaya bien a él. Ojalá.
19: Claro, por supuesto.
6: Que se recupere bien a Gatito Fernández. Si va a ser transferido, que sea transferido.
9: ¿Quién, el Gatito?
6: Sí. Porque así no me la veía el futbolista. Está caso de Derlis. Está caso Cecilio, está caso Iturri. Si comenzamos a numerar jugadores, vamos a encontrar varias figuras, no solamente en el arco, que todavía no están. Y tendrían que estar, ¿verdad? Y el jugador ha de sentir muchísimo.
19: Arturo, no sé si usted sabe, porque ¿qué pasa con un jugador que se habló mucho y desapareció como Lescano? ¿Qué pasó?
6: Y bueno, yo firmé,
8: yo te avisé.
19: ¿Pero qué pasó, Ricardo?
9: Vos avisate.
19: Pero un tipo que viene de Brasil y está desaparecido, no juega más.
8: ¿Y por qué no jugó en Brasil? ¿Qué dije yo?
19: Cuando
8: hizo dos goles y...
19: Fue más o menos, hermano. Yo pensé que iba a ser repasante del más ahora que no estaba. Y no lo considera, vitamina.
8: Y no encaja, no seguro, no practica bien, no sé. Algo tiene el chico porque en Libertad volaba.
19: Sí.
8: En Libertad volaba, era un jugador totalmente diferente. Y vas a Brasil, donde el juego bonito es lo que, y no jugas, claro, con la calidad pues técnica que
14: debería
8: tiene.
14: Encajar sí, ahí, ¿verdad?
8: Algo pasó.
19: Algo pasó.
8: Algo pasó.
14: Sí. ¿Eh? Por eso fue cuando llegó.
19: Claro, cuando vino anduvo bien en los primeros partidos y después.
8: Fue cuando veniste que demostrar, además, sí, toda la novela que él era de Olimpia. Igualito que el otro que.
6: ¿Quién? El de bola cuchara de Olimpia. De negocio de Olimpia. El.
8: Panameño,
6: no sé cómo se llama.
19: Ah, el Tommy Gol.
9: Sí. El Tommy Gol.
19: Bueno, él no vino.
8: Acá. No, pero...
19: la previa.
8: Y el chico decían que no arregló con Cerro porque no quería a su familia, porque su familia era olimpista.
19: Ah, lo
8: entonces del entró con toda la gana del mundo y después se fue desinflando.
19: Increíble cómo está.
6: No, para agradecerle a Masivo Cortita nomás. Llamarle. El Vito quiere hablar con él también. El niño se llama Silencio.
5: Ni lo que es fanático que ve todo.
19: No, el representante.
6: Uno más disciplinar en el comunicado.
5: No, pasa que en el partido de City Torque y Cienciano se armó una polémica porque un jugador que fue expulsado del Cienciano dijo que el presidente del equipo rival andaba ofreciendo plata para que se hagan expulsar jugadores nuestros. Pero el jugador ya se rectificó sobre el tema, que era una declaración totalmente fuera de lugar. Pero aún así Conmebol está obligada a investigar el tema, por eso citan al jugador, que es Santiago Daniel Arias Fierro, Club Cienciano. Nos dirigimos en el marco de la investigación preliminar identificada, pone el número la cosa y habla. En particular, durante dicha entrevista usted habría señalado, entre otras expresiones, que el presidente anda ofreciendo plata para que se van a expulsar jugadores nuestros, y que incluso podría indicar el monto que nos ofrecieron por hacernos expulsar, dice el comunicado de Conmebol.
6: Lo citan.
5: Lo citaron vía videoconferencia, en este caso mañana miércoles a las 11 de la mañana.
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6: 1239.
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6: Dice 20 mil viveros y hablamos con Arturo, reenviado, así me dice Masivo. Está enloquecido Facundo con Masivo. Ese mira todo, baila todo.
5: A ti te toca.
6: ¡Para!
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6: Colega de Vélez, está Cristaldo ahí, en Vélez.
19: Sí.
6: Defensor, delantero.
5: Sí, central. Cristaldo es el central.
6: 19 años tiene, ¿verdad?
5: Sí, de la que iba a estar en
6: Ronaldo Martínez, dos goles.
5: Martínez ya metió goles.
19: Sí, está rompiendo ese chico.
8: ¿Y no lo llamaron, verdad?
19: No.
8: Ah, qué raro.
0: Increíble. 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
6: No, de hecho no tiene por qué apurarse Alfaro. Está recién en un proceso larguísimo.
8: Pero a Ronaldo luego no, se lo hizo jugar los dos partidos de eliminatoria del Mundial y lo lleva a Sosa, que viene lesionado.
5: ¿Qué ahora volvió?
8: ¿Qué hace Rico Mata, ese Sosa? Y
19: eso es raro.
8: Cuenta buenos chistes, porque él no juega.
19: ¿Y que lo cita Sosa, volvió? Que viene
8: a lesionarse, volvió.
19: Y Ronaldo Martínez arrancó bien en Vélez.
9: A mí no me entusiasma esta selección. Te digo la verdad, no sé. ¿No?
6: Y puedes decir lo
9: por
6: que
9: la
6: quiera.
9: Lista o por cómo
8: no
9: terminó.
8: No hay cambio. No, hay...
9: no sé, no me entusiasma. O
8: si vos no haces goles. Nosotros hicimos 2 goles en el Mundial, ¿verdad?
9: Sí,
8: bueno, no tenemos gol. Y el goleador que está haciendo gol en Argentina no es convocado, y uno que está sentado en el banco de Palmeiras todo el día es convocado. Si yo no entiendo qué nos va a dar de nuevo Alfaro, cómo colgarnos del travesaño parte 2 va a ser.
6: ¿Por qué?
8: Y porque así es, porque no.
9: Yo vi lo oído ayer del jugador
5: del Celta. Hugo Cuenca está jugando en la segunda.
9: Muy interesante como jugador, pero tiene que demostrar.
8: Sí, era.
5: ¿Quién está jugando?
8: Siempre interesante, ahora, pero lo dejan fuera de la lista.
9: Muy talentoso.
8: El chico González, ¿cómo
5: Diego,
8: se llama?
5: Diego
8: González fue, por poco no fue capitán, pateaba los tiros libres, no lo llevó a ningún lado.
20: Sí, sin ser defensor de la Fara, entiendo que busque ya jugadores más jóvenes. Lógico. No por lo que por ahí tiene
19: Ronaldo,
20: la edad.
19: Un segundo. Mariano,
20: no,
19: un segundo
20: niño. A hacer goles, justo un poquito tarde.
6: Un segundo niño, sí. Mariano Maceira, ¿cómo estás? Buenas tardes.
21: ¿Cómo están? Buenas tardes. Un abrazo grande a todos.
6: Acá estamos hablando de Ronaldo Martínez, 2 goles ahora, goleador en Vélez. No fue convocado a la selección. La repercusión que tiene en Vélez, y te pregunto dos, Ronaldo y de Cristaldo, por favor.
21: Sí, bueno, a ver, la verdad que la actualidad, empezando por Ronaldo Martínez, el 9 de Vélez, en lo que es la actualidad, muy conforme todo el público por dinero, la verdad, porque no solamente llegó y se integró bien al equipo, sino que el 9 vive de los goles y lo que está convirtiendo es justamente goles, ¿no? Que era lo que a Vélez le faltaba y lo que más le costaba tener esa referencia de área, y Vélez ha encontrado en un jugador como Ronaldo la solución a todos los problemas que tenía en la ofensiva, y hoy la verdad que ha sido muy bien recepcionado tanto por la gente de Vélez como por los jugadores. Sus compañeros hablaron también muy bien de él, y en lo que respecta a su rendimiento, más que conforme, obviamente, ¿no? Y el otro día Vélez volvió a ganar. Está peleando uno de los torneos de la Argentina, que es la tabla anual, y nada más ni nada menos volvió Ronaldo al gol con lo que eso representa, ¿no?
6: Volvió y si cuando fue presentado en Platense ya demostraba un compromiso, como una pertenencia, como ganas de jugar y rendir, Mariano Ronaldo.
21: Sí, y por lo que uno pudo averiguar y gente allegada a Ronaldo, me han hablado muy bien de él también a nivel profesional, ¿no? Que tiene muy buenas conductas tanto en lo particular como en lo del plantel, ¿no? Es un jugador que me han dicho que se entrena con mucho profesionalismo, con muchos cuidados, que día a día se preocupa mucho por su rendimiento físico y futbolístico, y desde Vélez están muy conformes con la llegada de él, porque no solamente han encontrado un buen jugador, sino que también un buen profesional, que en lo que respecta a la semana ha sorprendido eso, ¿no?
6: ¿Y el juvenil Cristaldo, el central?
21: Sí, con Cristaldo surgió lo siguiente. Con él se especulaba que iba a ir a los Juegos Sudamericanos, y en Vélez lo que sucedió fue que justamente en la semana donde él se tenía que ir a jugar a los Sudamericanos con su selección, en Vélez se lesiona Mamana. Tuvo una lesión muy complicada el central de Vélez, que prácticamente tuvo fisuras en 5 de sus costillas, por lo cual se va a perder todo el año de acá a lo que respecta encima al torneo, ¿no? Que se pierde todo el final del torneo. Entonces, ¿qué sucede? Al no estar Mamana como titular, Vélez tomó la decisión de no ceder al jugador al sudamericano y ya prácticamente Leo Cristaldo se transformó en el primer suplente que hoy tiene la saga central de Vélez. Cualquier suspensión o cualquier lesión que haya en Thiago Silvero y Magallan, que son hoy los centrales de Vélez, el primer referente a sustituirlo va a ser Leo Cristaldo, con 17 años, y en cualquier momento, próximamente ya vamos a ver su debut, porque también yo nombraba a Thiago Silvero, que es uno de los centrales de Vélez, y tiene 4 amarillas, está a una amonestación de ser suspendido, y ya con esa suspensión, en breve estaría debutando Leo Cristaldo en la primera de Vélez, porque Vélez tampoco tiene intenciones por el momento de ir a comprar otro central ante la ausencia de esta lesión por Mamana.
6: Un segundo, Víctor.
5: Sí, Mariano, una sola pregunta te quiero hacer volviendo a Ronaldo. ¿Hoy él está jugando como el único delantero o juega con otro punta de acompañante? ¿En qué puesto lo pone Guillermo a Ronaldo?
21: No, hoy es la única referencia de número 9, es la única referencia. Sí, Vélez juega con Lanzini, más en una posición de enganche, número 10, y juega con dos extremos, que son Pellegrini y Policella. Pero lo que es referencia de área a área en el medio es el único de Ronaldo. Sí, Vélez juega con estos dos extremos que te nombré, que son Pellegrini y Policella, y obviamente con Manu Lanzini atrás, que Manu Lanzini la verdad que es un jugadorazo que tiene Vélez y se entiende muy bien. Que eso también es lo que sorprendió, ¿no? Que se adaptó muy bien al equipo. Los compañeros lo buscan mucho, y ni hablar en los centros, que él tiene muy buen juego aéreo. Y mismo cuando pivotea, se está entendiendo muy bien con el plantel, pero es la única referencia de área como número 9, hoy es él.
5: Perfecto, gracias como siempre por el tiempo, Mariano.
21: No, gracias a ustedes, un placer.
5: Igualmente, Mariano Maceiras, colega que cubre Vélez, hablando de la actualidad de Ronaldo Martínez, y que también está cerca el debut de Leo Cristaldo, el zaguero juvenil.
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6: Ay, Carlos, es masivo, ¿para qué le van a llamar? ¿Por qué le van a llamar? ¿Qué es lo que te pasa, Arturo? Me dice Víctor. ¿Y vos?
5: Va a ser viral la nota. ¿Ah?
20: Sí, va a ser viral. Viral.
6: ¿Vos querés llamarle?
5: Yo. No, yo voy a escuchar, no me voy a...
6: ¿Qué le gustaría preguntar más?
5: No, yo no tengo de ni él que lo ve.
9: No, yo voy a hacer una pregunta. ¿Qué club es?
5: Ah, ¿qué club? Eso es lo que quiere saber.
9: Bueno, tengo otra pregunta.
20: Yo no le quiero ir por WhatsApp, no. Ah, excelente.
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5: 349.000 seguidores tiene solo en Instagram.
6: Mucho, Edito.
5: 349.000 es muchísimo.
9: ¿Eh? ¿O sí? ¿Cuánto tenés, Arturo, en Instagram?
6: Tres.
5: ¿Tres?
9: No, ¿cómo? 3.000. ¿3.000 seguro?
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6: ¿Y Cristaldo, podemos hablar de él? ¿Dónde surgió Cristaldo?
5: Y él estaba en Vélez, el inferior de Vélez, es de padres paraguayos, hace tiempo ya se nacionalizó, él ya jugó en sub-15, sub-17. Y,
6: ¿acá?
5: Sí, en la selección sub-17. Él fue el capitán del último torneo que acá, lastimosamente, no clasificamos al Mundial, pero fue el que jugó todos los partidos en la sub-15. Ya estuvo también hace 3 años, iba a jugar en Odesur, bueno, y al final quedó fuera por esta lesión porque Vélez no lo cedió.
6: Pero bueno,
5: al final.
20: Es bueno.
6: Barlochelotto, que dijo.
20: Los mellizos le dieron una confianza importante, lo hacen jugar, ¿no?
5: Pasa que él iba a estar, pero justo se lesionó Mamana. Exacto. Y ahí necesitaban quedarse. Entró. Con un central, y como no es obligatorio para los clubes afuera ceder. Exacto. Vélez habló con APF y al final lo dejó en Vélez, o si no él iba a estar jugando también. Bueno. Ahora Odesur, pero el año que viene va a jugar Sudamericano, va a jugar el Mundial Sub-20 si clasifica seguramente. ante Paraguay.
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6: Masivo. Quiere hacer mi doble llamada. El calurio le va a preguntar a Ricardo y ya está. Bueno, listo.
19: Un mano a mano con Ricardo.
5: Ya encantaría. Ya está.
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6: Hablando jugador de Guaraní hoy.
5: Ayer era el día de atención a prensa.
20: Fue entrenamiento a puertas abiertas.
6: ¿Y qué trapido?
20: Dos jugadores. Y está consiguiendo la nacionalidad paraguaya.
9: Y Manuel es central.
20: Tiene deseo de jugar la selección paraguaya.
9: Buen central. Muy buen central.
5: O sea, él ya en el COME figura como paraguayo.
20: Pero está esperando algo.
19: ¿Su tono cómo es? ¿Paraguayo o argentino?
5: Porque en el COME.
9: ¿Porque de acuerdo se le hace como caro o qué?
5: No, para mí que habla como argentino.
19: Si ayer hablaste con un técnico que juega para la selección paraguaya que habla más curepa que yo. Y no dijiste nada. ¿Lucas Barrio o qué?
20: ¿Qué culpa tengo yo?
19: Lucas Barrio de la cursada y me dice que es paraguayo, no te creo ni loco.
20: Yo lo critiqué a Lucas Barrio que. En su momento dijo que le emocionó mucho más el himno de la Champions que el.
19: Sí, pero
20: el
19: tío, no, porque tocaste el tema de la tonada.
20: Y sí. Y
19: Lucas Barrio, decime si.
20: Acabo con el Champions y ya te convoca al Faro, al toque te convoca. Maidana estaba acá de paseo, no, se fue a no sé dónde. Alcide Benítez se fue a Belgrano, convocado. Convocado. Siempre convocado el que sale. No. El mismo no, les pide.
19: Ronaldo Martínez la está rompiendo en Beli y no lo convocó.
20: Él lo convocó acá, con excepciones de Adrián, porque en otro momento no se iba a fijar en Adrián Benítez.
19: Sí. En lugar de Sosa, por ejemplo, que viene lesionado, ¿para qué lo llevó otra vez Sosa? Que ya lo conoces.
20: No, y el propio Alderete, los dos también venían,
19: para Alderete, un puesto, pero adelante.
20: Veces que lleva para que después lo vendan también.
19: Ronaldo Martínez hoy anda muy bien.
20: Está el caso del jugador de Recoleta.
9: Que se fue a
20: Tuvo dos, Chile. Dos convocatorias fantasmal y después nunca más. Era el reemplazante de Cuba. Era Hambrena, el nuevo Richard Ortiz. Era el mejor volante del fútbol del mundo. Era Mascherano. Lo vendieron. Chao, selección. Nunca más. A la prueba me remito. Si miento, que alguien me diga acá, mentís. Lo convocaron de vuelta. Si miento.
9: Tiene que comprobar su convocatoria.

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1: El problema de Alfaro es su nacionalidad para Ricardo.
2: No, si era a mí no, para él.
3: No,
4: pero pasa que otros técnicos también convocaban cualquier
2: cosa.
4: Siendo paraguayo también otros convocaban.
3: Entrale, Víctor, entrale, Ricardo, entrale.
2: Si era paraguayo, ¿qué es lo que va a hablar vos?
5: Para mí, siendo sincero, en el Mundial Alfaro para mí no tuvo un gran trabajo.
2: Tu opinión,
3: no jugamos a nada,
5: a mí no tuvo un gran trabajo.
2: Nos pegó un baile Estados Unidos, porque nos pegó un baile. Después ganamos el segundo partido. Y dijo que los turcos, dos jugadores de Turquía, eran más que todo el país.
4: Mintió.
2: No, pero ¿para qué decir?
4: Pero no mintió.
2: No, pero ¿para qué decir?
5: ¿Pero cómo vas a decir? ¿Cómo
2: no, técnico
5: vos,
2: doctor?
5: No, mintió, ¿cómo le vas a decir? No,
2: te pregunta, Víctor, si mintió.
4: No, pero Víctor te pregunta si mintió.
2: Yo soy técnico de Paraguay y le digo, muchachos, hay dos jugadores, vale más que todo. Vamos a mandar los dos.
5: ¿Sabes cómo le agarro al Faro?
2: Yo jugador le meto un sopapo.
3: Están así, Ricardo.
4: No tenemos jugadores en el Madrid, no tenemos jugadores en Juventus.
2: Escalón y campeón del mundo y vos no. Y vos estás dirigiendo.
4: Este año, por lo menos.
5: Pero ese es el jugador mismo.
2: Y después también va a colgarnos otra vez contra Australia.
5: Pero no hace falta que diga públicamente eso.
4: Yo pregunto si mintió.
5: No, no mintió, obviamente.
2: No podés decir.
5: No mintió.
2: En ese momento me acuerdo que dije que no era el momento.
4: No, no era. Pero no, es una mentira. No, aquí inventó
2: el partido de compañía ahí te viene. Igual que Vitamina cuando perdió contra no sé quién, dijo que ellos tienen Flamengo. Mucha jerarquía.
3: Ya sabemos.
4: No mintió tampoco.
2: No, pues se sabe para qué, sí. ¿Cómo te va? Yo soy tu técnico, Germán, y te digo, no importa si te hacen 2-3 goles total, vos no tenés jerarquía, el otro arquero sí es bueno. ¿Cómo me va a tomar?
6: Y te no me pongo, profe, me voy. A ver, me voy.
2: Y claro, una ofensa al plantel.
6: Eso es parte, Víctor, eso es parte de ser un buen entrenador también.
5: Claro.
6: Vos tenés que saber, así como los momentos de hacer cambios en un partido, a quién convocar y a quién no, pero la conferencia de prensa, la oratoria de cómo hablar, qué decir y qué no, eso es parte también. Y ahí para mí coincido con Ricardo, con el niño que dijo no era su momento. Se le escapó la tortuga.
4: No, capaz no era el momento.
6: Yo te puedo asegurar. Un día, agarrale.
2: ¿Cuánto valía el plantel de Alemania? ¿Cuánto valía?
4: Sí, mucho más.
2: Y le ganamos. Y después,
6: Y Francia por un penalti ganó. Y varía 10
5: veces. Ese fue el famoso código de vestuario.
6: Víctor, vos le preguntás a cualquier entrenador y si vos le decís siempre la verdad en la conferencia de prensa. Y te va a decir, no. Hay cosas que no se pueden decir. Te lo vas a decir.
5: Decirle a tu grupo de jugadores ahí en el vestuario.
2: Nunca lo vi tan ciclotímico a Alfaro como lo vi en el Mundial.
4: Pero yo puedo apostar que si él agarraba y decía que Paraguay tiene más valor que Turquía, Paraguay tiene más calidad y vamos a decir.
2: No, pero tampoco.
4: ¿Pero qué?
2: No diga. ¿Por qué comparar?
6: Ni una cosa ni la otra.
4: Al final, si él decía lo contrario.
6: Pero coincido con Denis, que hizo una gran eliminatoria, pero un flojo mundial. Para mí, Alfaro, un flojo mundial. Sí,
2: pero no le va a respetar a Víctor. Todo el mundo le respeta.
6: Hablan a
4: Víctor. Podemos tener postura diferente.
6: No, porque aparte él lo ama, Alfaro. Dijo, te amo, Alfaro.
2: Es respetable.
4: Puede hacer más cosas con lo que tiene.
2: ¿Cuándo dijiste que votamos al Faro?
6: Te amo, Alfaro.
2: A Diego. Pero el único que
4: puede.
2: ¿Qué es lo que te pasa, Rico?
6: No, pero acá el que puede hablar. Acá el que puede hablar con la autoridad de las conferencias, Alfaro, precisamente.
4: No, todos podemos. Sí,
2: pero vos estás, Víctor.
4: Yo estuve, pero todos.
2: Acá cuando Alfaro habló, se desmayó un colega.
4: El país se paralizó.
2: Casi murió, casi se le paró el corazón a un pobre colega.
5: Yo sí lo tengo.
2: Se vendía verdura, se le tiró. No sé si se fue al mundial, pero le prometieron.
7: Pero si lo tenés de frente a. Si acá, al lado de Jorge está Alfaro, ¿qué le diría Alfaro, por ejemplo? Si lo tenés de frente a Gustavo, ¿qué le diría?
3: Lo amo profundamente.
8: Con dos jugadores Turquía, vale todo lo que vale el plantel de Paraguay. Con dos jugadores Turquía, vale todo lo que vale el plantel de Paraguay.
7: Pero si lo tenés de frente a. Si acá. Al lado de Jorge está Alfaro, ¿qué le diría Alfaro, por ejemplo? Si lo tenés de frente a Gustavo, ¿qué le diría?
3: Lo amo profundamente.
2: Una pelada, está perfecto. Lo llevó al Mundial, perfecto.
4: Pero cortó Gustavito el contexto.
2: Me olvidaba profundamente.
4: Vos estabas, Germán, ¿sabes por qué yo dije eso? Porque cuando llegó y yo estuve en la conferencia de presentación, terminó, unos minutos después, Gustavito, unos minutos después se dio la conversación. Y está bien. Y yo digo que yo cambié mi postura sobre él, porque cuando llegó y yo escuché su primera conferencia y me fui a ver que en Ecuador dijo lo mismo, que en Costa Rica dijo lo mismo. Yo dije, nos comimos ya otra vez un vende humo de aquello que no va. Y bueno, y tiempo después yo reconocí que me equivoqué con él, porque nos llevó al Mundial,
2: sí,
4: no
2: pero,
4: hizo creer. Yo pensé que no iba a funcionar.
2: Es su carta de presentación.

0: dijo Víctor Villalba a Diego, escucha.
1: Pero si lo tenés de frente a... Si acá, al lado de Jorge está Alfaro, ¿qué le diría a Alfaro, por ejemplo? Si lo tenés de frente a Gustavo, ¿qué le diría?
2: Lo amo profundamente. Te amo, Alfaro, le voy a decir.
3: Te amo, más que un nuevo mundo, más que un día perfecto.
2: Te amo, Alfaro, le voy a decir.
3: Te amo.
2: Te amo, Alfaro, le voy a decir.
3: Yo te amo.
4: Sí, admito que me equivoqué con él. Yo pensé que no iba a pasar nada con Alfaro.
0: Pero vos la amás, Alfaro.
4: Y que nos comíamos un verso.
5: No se puede ni amar
4: y hoy
5: a un hombre.
4: No sé más si
0: no
4: le amo.
0: No está entendiendo.
5: No le amo, no se puede amar a un hombre.
0: No es lo que dice
4: el hombre.
0: Quiero saber, la palabra mar tiene un significado, hizo mucho por Paraguay.
6: Para retribuirle.
0: Retribuir nomás es Ricardo. Le amo al Faro.
6: No,
0: no.
6: Yo no lo critiqué.
0: Pero.
5: En las clasificatorias.
6: Yo no lo amo, ni en la clasificatoria, ni en el.
0: Claro, ahí era. Es él que le ama. Sí, alguien te preguntó a vos.
5: En la clasificatoria, sí.
6: No, yo no.
0: Pues cambió porque ya sabemos que vos sos contra Alfaro.
4: El amor no es
0: lo que no va
6: por Alfaro. Yo soy el hombre.
0: Contra nadie. Pero la puta contra Alfaro. A Holland le reventó, a Martínez le reventó, y está bien.
6: Y lo que creo.
0: Y está bien.
6: Porque un tipo que te diga en el primer partido, vamos a salir a ganar, ¿verdad? Nos comemos cuatro contra Estados Unidos.
0: ¿Qué es lo que?
6: Después puta, le ganamos y dijo, no, yo no sé si me va a quedar, muchacho, porque yo quiero irme con mi nieta. Abrió el paraguas por si nos rompía el traste a Australia y no volvía.
0: Turquía.
6: Entonces, no, todo bola.
7: Si me van a silbar, van a tener que silbar hasta fin de año, porque voy a decir lo que pienso siempre. Así que
8: ¿quién es ese?
0: Polino.
8: ¿Y quién es Polino?
6: Nosotros tenemos un polino paraguayo.
0: Pero ese Polino yo
6: sentado,
0: le puse.
6: Sentado si quieres.
0: Pero no es Polino, es su mote en primero de marzo.
6: Sí.
9: Ah, no sabía.
0: Sí. Yo le puse Polino en primero de marzo.
6: ¿Pero por ese, por la Argentina?
0: Sí.
6: Es que es un idéntico.
0: No, o sea, no, yo no.
6: Pero
0: no,
6: él es hombre, él es macho.
0: Yo soy irrespetuoso. Le dije el Polino paraguayo, le llamaba yo. ¿Y lo escuchaba por la radio?
6: En primer marzo no.
7: Este es el show más importante de la televisión.
10: Lo sé.
7: Trate de disfrutarlo.
10: Lo disfruto. Bueno, plenamente.
7: Transmítaselo a su cara, entonces. No, no.
0: Bueno, poné, sí. ¿Qué dice la gente?
6: 0971-1080.
0: Sí, ¿dónde está el error de Dito? Cuando dice, lo amo, está bien, ese amigo. Sí.
4: Después el amor se fue transformando en aprecio. O sea, yo siempre lo voy a apreciar.
0: Bajando.
4: Pero hay algunas cositas
0: que
4: cambiaron. No, respeto y lo aprecio mucho.
0: Ahí está, me gusta.
4: Él,
0: cada uno con su opinión.
4: Aparte no llegó al Mundial, o sea, también. Va a quedar en la historia que dirigió.
6: Ocho cup.
4: Le ganamos a Alemania. Nunca antes le habíamos ganado a un campeón del mundo. El público pide, se manifiesta.
11: Comandante, saludo a toda la mesa ahí. ¿Te parece, comandante, que vos y Gustavito están promoviendo la salida de closet abiertamente ya? ¿Qué se convirtió el programa?
0: ¿A quién lo entiendo? ¿Qué es lo que dice?
6: Por lo que pone, por lo que escucha.
0: Por ejemplo.
11: ¿Qué es lo que
12: dijo? Te amo, Ricardo F.
13: Gracias. 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
0: Talleres de Coro, dice Diego, quiere comprar el pase a Alexandro Maidana. ¿El pase de quién? De Guaraní.
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0: Ricardo se parece a Gardo Villala Vicini, que decía, no sé de qué hablan, pero me opongo. Dice Juan Carlos Rojas.
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0: Qué raro que Ricardo ya otra vez tuvo razón, dice Ronald de la
6: Tri. Siempre, ya es. Yo creo que tiene que poner tener razón nomás ya.
14: Pero Ronald es muy raro, como siempre te banca algo raro ahí.
6: Así somos nosotros los de la tribu de Ciudad del Este.
14: Está haciendo burpee.
0: Ponemos el saludo ese, poné después mi saludo.
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0: Parece un mercadito, dice este programa. Va a esos mercaditos.
4: Sí, por Alfaro nos pusimos a gritar.
6: Sí, Alfaro, lleguemos.
0: Ah, la puta que sos pesca. Él tiene su opinión, su amigo. Por debo.
8: La puta. Acá lo que hay que entender es que Alfaro no puede dar más de lo que ya dio. No sabe jugar al ataque. Es un técnico bombero, así como Carlos Lombardi. Pero ya está, ya cumplió hasta ahí. Más no le pidan.
6: Lo que acabo de decir. Gracias porque repitió lo que dije. Hasta ahí llegamos.
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0: Y terminó, hay más,
13: sí,
0: hay sobre mucho. Víctor.
4: Hay mucho.
15: Buenas tardes, Ricardo, a los últimos siempre tiene la razón, comandante, usted no le quiere dar su lugar.
0: ¿Qué?
14: Que Ricardo siempre tiene la razón.
0: Y está sentado en su lugar.
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11: Comandante, si Víctor era mujer, iba a tener 50 hijos ya de Alfaro. Y ahora iba a ser mamá soltera.
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4: Pero me gustó esa metáfora porque él entendió lo que era amor, claro. Que suele pasar con la pareja.
6: Después te va decepcionando.
4: Después se va cambiando con el tiempo y ahí te queda.
16: ¿Pero qué te dejó?
4: No.
6: ¿Cuánto divorcia?
4: Ya después no. Y claro, y ya Víctor, Alfaro ya no dejó la clasificación al mundial.
6: Víctor, primero ya, amor, ya, después te queda por costumbre ya.
4: Ese fue el tema.
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0: Porque dice, yo también le amo al Faro. Porque soy. Buenas tardes.
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0: ¿A qué número mando audio, comandante? Dice, ¿a qué número?
4: 0971-1080-10. Audio.
17: Arturo, contame un poco la historia esa cuando le entrevistaste al general Stroner.
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6: Bueno, niño, la intermedia, ¿cómo está el panorama? Vamos con un breve repaso de cómo está la tabla de ubicación en la categoría intermedia. Allí sigue liderando General Caballero con 50 puntos. 48 tiene Santaní, 48 también 12 de junio. Quedó cuarto Benjamín Acebal con 42. Y en breve el repaso de la próxima fecha. Quedan 5 y termina la intermedia.
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0: ¿Cómo te va, Víctor Bernay?
18: Hola, Arturo, muy buenos días.
0: Bueno, gracias por entendernos, Víctor. Estamos hablando ayer con el presidente nacional, hoy lo hacemos con el técnico. Se cerró primera rueda peleando el título. ¿Qué te dejó, Víctor, el nacional de esta etapa y lo que proyectás para segunda rueda?
18: Bueno, la verdad que muy contento con el accionar de los jugadores, los futbolistas, se entregan al mil por mil en cada fecha, en cada partido, en cada acción. Obviamente los resultados después son consecuencia también de virtudes del rival o virtudes propias o errores propios o errores del rival, pero siempre pensando en dejarlo todo, y de eso se trata en cada partido. Y la verdad que muy contento, muy conforme. Conseguir 21 puntos es también muy importante, porque si replicamos en segunda rueda podemos estar peleando el torneo. Pero bueno, con tranquilidad, no hay partido más importante que el que se viene.
0: ¿Cómo considerás que este campeonato será parejo hasta el final, Víctor? ¿Arriba por el título?
18: Yo considero que no va a ser lo del torneo Apertura. Considero que en algún determinado momento va a haber algunos equipos que van a estar con mayores oportunidades y posibilidades que otros, pero no va a estar liberada el primer lugar como fue en el torneo Apertura. Así que considero que va a ser muy difícil, no hay ninguna fecha que sea un partido ganado antes de jugar. Hay que jugarlo, hay que jugarlo con intensidad, con inteligencia, con máxima concentración y entrega, porque no hay rivales débiles, y de eso se trata este torneo, y por eso está mostrando serlo lo que se está manifestando en la tabla de posiciones.
0: ¿Vos considerás, visto distinción, el caso de Quilis Roja, hubo Adrián Benita arriba en el ataque, tenés a Gerardo Ortiz, que está para jugar ahora, ¿verdad?
18: Sí, está Gerardo Ortiz, después está Nacho Bailone, tenemos a Luca González también, Roque, que está ahí muy próximo a volver, así que bueno, estamos, como siempre hemos dicho, hay momentos del torneo que, esto se lo digo siempre a los futbolistas, que lo terminan definiendo y resolviendo futbolistas que no estaban viniendo con un desarrollo habitual, con una presentación en el once titular, y por eso siempre les solicito que estén a su máximo potencial y que no dejen caer los brazos por el solo hecho de que no están entre los once. Así que estamos preparados para eso. Ya reemplazamos la línea de cuatro en la fecha anterior, casi completa, solo quedó Vargas de los cuatro que estaban generalmente jugando. Entonces, bueno, seguiremos reemplazando a medida de que se nos vayan surgiendo las posibilidades de alguna lesión o de algún llamado de selección.
0: Un segundo, Víctor Bernaniño, por favor.
16: Sí, saludarlo, Víctor. Y al respecto, Melgarejo, uno que estaba allí esperando su oportunidad, tuvo un muy buen partido el fin de semana.
18: Sí, la verdad que los futbolistas han hecho un gran juego, entendieron cómo jugarlo en los minutos que se pudo jugar fútbol, entendieron cómo jugarlo en los minutos que habíamos hablado que no se iba a poder jugar fútbol si continuaba de esa manera. Y la verdad que Rodrigo tuvo una presentación muy, muy digna, muy, muy buena, como así también los otros compañeros, así que muy conforme con todos. Le digo siempre que todos son importantes, no solamente defendiéndote adentro, sino a veces compitiéndole al titular para que no se deje estar, porque lo voy a pasar y le voy a ocupar su lugar. Y bueno, esto es importante y la verdad que me llena de orgullo tener estos futbolistas.
16: Sí. ¿Cómo terminó la cancha? Porque el otro día, después del juego, ustedes se jugó reserva nuevamente en el mismo campo.
18: Sí, la verdad que fue una pena que haya jugado el partido de reserva, pero tenemos cancheros que trabajan incansablemente. La verdad que están todo el día encima del campo de juego, y la verdad que están haciendo un gran trabajo, y eso para mí también es importante, y por eso los valoro siempre cuando puedo en las conferencias, porque no solamente los visibles somos lo que estamos, sino las personas que a veces no son tan visibles tienen roles muy importantes y muy determinantes, como siempre digo, de los utileros, del staff médico, psicólogo, nutricionista, kinesiólogo, médico. O sea, la verdad que todos trabajan en muy buena manera, en muy buena forma, y eso hace también al todo en el equipo.
16: Sí, un segundito. Víctor.
4: Víctor, ¿qué tal? Antes que nada, buenas tardes. Sobre el tema de los jugadores de la selección, ¿a ustedes ya les confirmaron cuándo ellos regresan, cuándo van a ser liberados para que puedan volver a practicar en sus clubes después del viaje?
18: Sinceramente, Víctor, si te devuelvo tu consulta, te voy a estar mintiendo. Entonces, no averigüé, sinceramente no averigüé. Yo sé que para este partido, con qué futbolista cuento y sobre eso me baso. Por ahí es muy loco de mi parte, pero quiero poner la energía en los 23 futbolistas que nos van a defender el día viernes.
4: Lo último es sobre el caso de los defensores, ya que mencionaba anteriormente. Gutiérrez, ¿hoy cómo está? ¿Él ya está para retornar?
18: Gutiérrez no puede jugar versus Ameliano, porque pertenece su pase ahí. Está también en recuperación. Lo vamos a ir llevando con tranquilidad, porque su tendón lo puede afectar. Entonces, cuando esté en óptimas condiciones, volverá a jugar en el equipo y estar a disposición de todos.
4: Excelente. Agradecido, como siempre, por este contacto, Víctor. Gracias por el tiempo.
18: No, por favor, agradecido a ustedes. Un abrazo enorme, que tengan un lindo día.
4: Igualmente, Víctor Bernay, técnico de Nacional.
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19: Arturo Rubín, video llamada masivo, ganando siempre. Fucking TV 100 pulgadas. ¿Denis? ¿Denisa? Masivo.
20: No están viendo, Arturo.
19: Masivo, pero. Arturo Rubín. Video llamada. Masivo. Ganando siempre.
21: Saludo masivo, saludo para vos, masivo.
19: Fucking TV 100 pulgadas.
21: ¿Qué digo?
4: Fucking TV 100 pulgadas.
19: ¿Denisa?
21: Ah, correcto. Gracias, masivo. Gracias, gracias. Víctor Villalba va a tener una entrevista contigo después.
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21: ¿Y cómo hizo masivo esto, Facundo?
4: Está viendo el programa, atento, está masivo. Pero él quiere videollamadas.
21: Sí. Y otro momento, en otro momento.
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21: Bueno, saludo masivo, baila conmigo para hoy. Volvemos a la intermedia, niño. Son tres candidatos al título, ¿eh?
22: Así mismo, en este caso General Caballero es el líder con 50, con 48 lleven después Santaní y 12 de junio. Santaní 12 de junio y vamos con el repaso de la fecha, el fin de semana. El viernes, Independiente Carapeguá, arranca todas las 4 de la tarde, luego General Caballero, ante 3 de noviembre.
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21: Segundo, ¿y dónde está? Facundo, un saludo nomás que haga por telefónico y después dejamos con masivo, ¿verdad? Para ser respetuoso nomás, nosotros le explicamos que no hacemos ese de, ¿cómo se llama?
22: Videollamada.
21: Eso nomás, pero vamos a ser respetuosos. Llamarle, le saludamos y quedamos pendientes.
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21: ¿Dónde está Margarita? Ya he dicho a Víctor Vidal, le amo al Faro. Yo entiendo futbolística.
22: No,
21: en
22: ningún, lado, en ningún momento, ¿no? ¿Está?
21: ¿No está?
22: ¿Está bien?
21: Está. Claro. Y le voy a apreciar siempre. Me aprecio,
4: sí, sí, me aprecio siempre.
21: Encima de errores, a lo mejor se equivocan, claro, esto, aquello. Lo otro ya tiene otra connotación lo que dice Víctor Vidal.
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21: Hoy es el día del boribor, no, o el boriborí es la mejor sopa del mundo por cuarto año consecutivo. Sí.
20: Boriborí.
21: Paraná.
23: Boriborí.
21: Y dijo Luis Fer que quiere hacer boriboricón.
22: Nah, es un muchacho.
24: La mejor comida paraguaya para mí.
21: Quiere hacer otro compañero urbana con. ¿Con qué?
24: Mi preferida.
21: ¿Con queso?
24: Queso azul, queso roquefort.
21: ¿Y qué significa eso con el boriborí? ¿Para qué?
24: Es muy cheto, medio raro.
22: ¿Queso más caro?
24: Sí.
21: ¿Qué pasa, Víctor?
4: El boriborí es pueblo, claro, tradición, no,
24: la mejor comida paraguaya.
4: Es claro,
24: la más rica.
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4: Tiene cada idea rara, Luis, porque yo escucho que durante el año.
24: No, está grabando la idea africana. Es la junta. Es la mala junta, exactamente.
1: Con
24: Gustavito.
1: ¿Cuál es la idea africana? ¿Budín inglés? No sé qué quería. Quería ponerle aceituna, pues.
24: No, y en Bellú quería meterle no sé qué cosa una vez.
21: Hay que hablar con él, Víctor. Va a hablar con Masivo, Víctor.
4: A Denis lo que le. Saludos, sí, señor. Usted le tiene que saludar y Denis.
21: ¿Cómo te va, Masivo?
2: Te estaba hablando siempre, bro.
21: Bueno, Francesco.
2: Un gusto, un placer conocerte.
21: Gracias igualmente, Masivo. ¿Vos le conoces, Recordman?
2: No.
21: El Lenny Caniza.
3: Masivo me extraña,
2: sí,
21: ganando
3: siempre, bro.
2: Sí, le conozco.
21: Y acá Víctor Villar. Gracias por el saludo, Víctor Villar, a Masivo, por favor.
4: ¿Qué tal, Francesco? Estábamos hablando de tu éxito en redes sociales. Y acá Denny te sigue mucho en el Baila Conmigo. Claro. Te quieren más comentar algo sobre los bailes que vio, pero te va a saludar el Recordman, que te aprecia bastante.
3: Masivo ganando siempre. ¿Cómo te va, amigo?
2: Siempre, bro. ¿Qué tal todo por ahí?
3: Excelente. Yo tengo una consulta. ¿De qué club sos, Masivo?
2: Yo no tengo club, Denis.
3: Qué vivo. ¿No tenés club?
2: Antes era el Luque, porque yo nací en Luque.
3: Ah, porque yo pensé que era.
2: Pero, sí.
3: No, yo pensé que era
2: Olimpia.
3: Adelante. Olimpia, porque ganando siempre, ¿viste? Olimpia siempre gana, por eso pensé que por la frase que utiliza.
2: Sí, yo dejé de tener el club cuando cambié mi vida.
3: Ah, bien, ya, perfecto. Yo sigo mucho Baila Conmigo y yo siempre soy el jurado de los jurados otra vez. Ahora los jurados están bien contigo, te están poniendo las notas que te mereces.
2: Sí, sí, realmente sí, mejoré bastante y también me calmé un poquito con Milva, con Jessica, sí. Y están subiendo sus notas. Calderini es lo que vino fuerte.
3: Ayer, sí, se tomó contigo, el profe, el maestro, perdón, el maestro.
2: El maestro. ¿Denny, vos estuviste en Baila?
3: No, no.
21: Me coquen usted.
3: Yo canto, Masivo, canto muy bien.
2: Pues,
3: sí, sí, sí, sí, canto.
21: Ahora Víctor le va a saludar.
3: ¿Qué es, por ejemplo? Dice, Vergel Luqueño, por ejemplo, canto.
4: Música paraguaya, del fuerte de Denny.
3: Sí, música paraguaya.
2: ¿Se puede escuchar?
4: Se puede escuchar.
21: Cantar la capela. Cantar la capela.
4: ¿Para qué te vamos a poner?
3: Como vender mientras tanto, no.
21: No me escapó.
4: Pero a capela le va a meter.
3: La canto muy bien. ¿Dónde me vas a llevar? ¿Por qué más sigo para? Yo estoy disponible para cualquier cosa.
2: Vamos al baile, a hacer una previa ahí contigo.
3: Vamos al baile ahí.
4: ¿Empezaron allá?
3: Es el sol que va muriente entre nubes silenciosas. Arrastrando hacia los castillos. Hasta ahí nomás, que es mi bono. ¿Qué tal? Masivo, ganando siempre.
2: Es muy bueno, sí.
3: Gracias.
21: Le saludo, Masivo, le saluda a Víctor. Le saluda a Víctor. Le saluda a
2: Víctor. Le saluda a su hijo, Irme Belén.
3: Saludos
21: a tu hijo. Sí, vamos a hacer en cualquier momento, Masivo. Cualquier
4: eso
21: momento.
4: Quiere ganar.
21: Ah, en cualquier momento, Masivo. Ahí. Me voy, yo sé a dónde me voy, me tiro uno y no me levanto más. Masivo, un saludo, muchísimas gracias. Éxito, Baila.
2: Gracias, Arturo.
21: Gracias.
5: Siempre.
21: Gracias, muy amable.
5: A ti te toca.
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21: Van a reventar, pero
4: sí, probablemente.
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21: Uno siempre está expuesto al hacer radio y demás, no digo. ¿Qué es lo que pasa, Gustavito?
23: El boriborí es de pollo. Bori Bori, Arturo Rubín.
21: Bori Bori. Tranquilo, Sergio Lauser, tranquilo, Darío.
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4: Creo que hay repercusiones porque de repente me estaba a bombardear el WhatsApp.
5: El niño se fue ya.
21: ¿Y su problema?
4: ¿A qué?
7: No, Naturo, déjese de mariconada, será, y habla de jugo. Lastimosamente tengo que cambiar de emisora, será, para no escuchar eso, boludece de tu parte, hijo de mierda.
5: Tirasores.
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9: General Ricardo, avisaron, ahí avanzamos una tropa tan lista en puesto.
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21: ¿Por qué me puteé? Ponemos nomás.
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21: Bueno, va a ser presentado Felipe el 12 de junio. ¿Qué figuras tiene?
4: Y 12 de junio tiene, por ejemplo, Alfredo Aguilar, pero no juega. Él está como tercer arquero. Ahí no sé si pasó por Arturo Villasanti o de dirigencia.
24: Hay que ver, y ahora que viene Felipe, porque a Felipe le gustan los arqueros así con experiencia.
4: Después Mudo Valdés estaba también ahí.
24: Mudo Valdés.
4: Metió varios goles.
24: Sí, sí, varios.
12: El hijo de Recalde, ¿no? Que está ahí también, ¿verdad?
4: El que jugaba en Libertad, José. Sí, José. José Recalde, José Ariel.
12: Y Lucas Met no está ahí.
4: Sí, pero
24: no juega.
4: Capaz que
24: lo
4: hace jugar
12: ahora Felipe.
4: Él vino para la segunda
12: rueda. Juega muy bien, sí.
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24: ¿Qué pasó? No, estaba leyendo que la CBF ya decretó que a partir del año próximo empiezan a reducir el cupo de extranjeros.
21: ¿Y cuánto tiene Brasil?
4: 9 en cancha.
24: 9 en cancha. A partir del
4: el año que viene hace 8 y para el 2030 van a ser 5.
21: Sí, River en la Argentina propone menos equipos en primera.
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21: El de los tres que están arriba peleando el campeonato, el de los referentes, los más experimentados, ¿quién tiene 12 de junio?
5: La intermedia
24: está y Aguilar,
4: de renombre. Aguilar,
24: Aguilar,
4: Aguilar, Aguilar, pero no mudo,
24: mudo el único.
21: Y Santani.
24: Y el técnico más realmente, que es Irrazábal.
5: Irrazábal.
4: Sí, algún jugador fuerte tiene. Sí, todos tienen la experiencia, pero vamos a sacarlo.
24: Real tiene al lateral derecho, que es muy bueno, que con primera.
12: Mantuvo parte de su base.
24: El lateral derecho, que es bueno.
12: Miller Mareco. Porque ellos dejaron más o menos el 40% de su plantel.
25: Tiene Churrito Colmán, que hace goles de todos lados. Churrito Colmán.
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4: Santaní es su último equipo titular. Gustavo Arevalo, el arquero que ya debe estar bordeando 40, más o menos. Y después que jugaron en primera, Lennon Farías, recuerdo que alguna vez jugó en Guaraní.
24: Lennon Farías.
4: Sí, William Casanova también jugó en
21: Guaraní. Porque el Chelo no se veía en el título, ¿no?
24: Sí, no, no. Benjamín ayer ganó, pero no.
25: ¿Quedó a cuánto? ¿A seis
4: del segundo y el tercero. Arnaldo Zárate, que es el delantero que jugaba, lo de Santander en primera.
24: Compañero mío, de mayo,
4: que ya debe tener casi 30 y tal.
24: Grande, sí.
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Muy buenas tardes, ¿qué tal gente? ¿Cómo están? Bienvenidos, ya estamos aquí de vuelta en la 88.3 compartiendo con todos ustedes 40 minutos ya de las 13 horas. Vamos avanzando, vamos ya eligiendo sonidos para estar con ustedes en esta primera parte, nuestra jornada extendida hasta las 15:30 horas como todos los días. Propuestas, música y todo lo que se viene de la mano de una propuesta diferente siempre. Buen ambiente, 20 grados. 20 grados de temperatura, una temperatura que se puede decir agradable dentro de todo, ¿no? Mañana fresca y una tarde que se va a volver cálida. Soleado ya a estas horas. Se ha abierto el clima también, el aire. Estamos observando un cielo despejado. Las nubes han desaparecido y bueno, vamos a tener una muy buena semana. Hoy, en este día, ya alcanzamos la máxima. 20 grados es la temperatura que vamos a tener hasta entrada la tardecita. Y ya la noche seguramente va a volver a descender un poco. Buena semana, ya estamos en plena primavera. Compartimos con ustedes sensaciones encontradas, emociones compartidas, una tarde diferente. 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Buena tarde, buen ambiente, buena música. Las propuestas que van hasta la hora 15:30 en nuestro caso. Programación extendida, encadenada también con los compañeros. Voces diferenciadas para ir transitando la tarde.

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0: Ahí estamos con buena música, ya estamos compartiendo con ustedes. Este que es la primavera 2026, nosotros ya desde la 88.3 acompañándoles como siempre. 10 minutos pasaron de las 14 horas y estamos con todo. Vamos avanzando en una jornada extendida. Tarde excepcional ya, 14 horas.
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0: Rápidamente nos vamos adecuando los tiempos también. Imagínense ustedes, 20 grados de temperatura, una humedad del 47% y el viento que está a 19 kilómetros en la hora. El viento está bastante fuerte, sí, va subiendo respecto a la mañana, en comparación nada más. 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
0: 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En este transcurso de tiempo, hasta las 15:30 horas, como siempre, tejidos, música, propuestas, siempre en la mejor compañía. 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
0: El avance en esta jornada extendida con buena música. Algunos informes también, ámbito de los negocios, la ARP alerta sobre el impacto de la caída del dólar en la producción ganadera. La Asociación Nacional Rural del Paraguay, ARP, manifestó su preocupación por la sostenida depreciación del dólar frente al guaraní y su impacto sobre la competitividad del sector pecuario. La cotización referencial cerró el 18 de septiembre en 5.956 guaraníes, una caída aproximada del 25% frente a junio 2025, 19% respecto a diciembre de 2023. El gremio señaló que la evolución cambiaria de Paraguay contrasta con los de países competidores. Mientras el dólar aumentó 2,2% en Uruguay y cayó 6,7% en Brasil, en Chile registró una suba de 0,6%. Según la ARP, esta diferencia reduce los ingresos que reciben los productores paraguayos por sus exportaciones, mientras los costos de producción se mantienen elevados. La Asociación Rural del Paraguay expresó su preocupación por la sostenida depreciación del dólar frente al guaraní y las consecuencias que esta situación está generando sobre la competitividad del sector pecuario nacional. Mientras el productor paraguayo recibe cada vez menos guaraníes por cada dólar exportado, los costos de producción, combustibles, salarios, servicios, infraestructura e insumos continúan elevados y no han acompañado la reducción del tipo de cambio. Esta combinación reduce la rentabilidad, desalienta la inversión y limita la capacidad de recuperar el apto ganadero. En un momento que la carne paraguaya atraviesa una oportunidad histórica en los mercados internacionales, afirma la ARP.
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0: Ahora seguramente vendrá la propuesta de qué hacer en este caso. ¿Qué decisión tomar? ¿Qué es lo que piden al gobierno? ¿Y qué es lo que tienen que hacer también los productores, no? Eso es lo que debemos ir viendo. Aquí les acompañamos nosotros con buenas canciones, éxitos, esta compañía. Y quiero recordarles también, hay que ir agendando. 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Todos los años ya algo tradicional, cada vez más millonario, cada vez más grande y cada vez llegando a más gente. A través del 88.3. El equipo preparado, ya estamos con todo. Y esta última semana de septiembre y luego ya estamos entrando en tarea porque octubre, de lo que vamos a hablar es el móvil millonario. Aquí nosotros vamos marcando más canciones, pautamos, programamos y les acompañamos.

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0: éxitos que ya estamos programando aquí en la 88.3 para todos ustedes. Esta propuesta en la tercera media hora ya de programa. Alcanzamos ahora mismo 40 minutos de las 14 horas. Esta linda sensación, este ambiente favorable, se puede decir. Un clima extraordinario el que tenemos el día de hoy. Vamos a ir viendo también un poco qué nos dice el extendido para esta semana. Esta semana que ya va fluyendo, que es la última del mes de septiembre. Septiembre que pasó muy, pero muy rápido. Recordar que tenemos un lunes más en septiembre y es justamente el feriado nacional. Así que nosotros igualmente vamos a estar con todos ustedes, siempre acompañándoles. ¿Viste cuando descubrís que una marca estuvo presente mucho antes de que la conocieras? 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Buena tarde, una tarde donde estamos penetrados. Programa extendido, vamos hasta las 15:30 horas, pero hay varias voces que les van a estar acompañando la parte de la tarde, la parte de la noche también, siempre en la mejor propuesta. 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
0: Estas son propuestas que vamos diferenciando. El contenido siempre con la mejor información también. Calendario electoral, atención a esto, habilita la difusión de propaganda gratuita en medios de prensa. ¿De qué se trató esto? Vamos a leer. El Tribunal Superior de Justicia Electoral, el TSEJ, activa desde este martes 22 de septiembre una serie de plazos institucionales decisivos dentro del cronograma electoral para las elecciones municipales de 2026. La jornada marca el inicio de trámites operativos clave. La habilitación de espacios proselitistas gratuitos en medios de comunicación y la intensificación de las labores logísticas en todo el territorio nacional a menos de 2 semanas de las votaciones. Entre las gestiones que arrancan este 22 de septiembre, destaca el proceso de acreditación de apoderados por cada local de votación, trámite a cargo de los juzgados electorales competentes en cada circunscripción. Este periodo se extenderá hasta el próximo viernes 25 de septiembre, de conformidad con el artículo número 187 de la ley número 834/96, asegurando que los partidos y movimientos políticos formalicen a sus representantes en los locales electorales. En simultáneo también abre la ventana para la acreditación de veedores ante cada mesa receptora de votos, labor asignada a las juntas cívicas o a los juzgados de, en este caso, juzgados electorales, según corresponda. Al igual que con los apoderados, las organizaciones políticas dispondrán hasta el viernes 25 de septiembre para tramitar el registro formal de los veedores que velarán por la transparencia del escrutinio en cada mesa asignada. De esta manera, a nivel de difusión proselitista, este 22 de septiembre se inició el periodo para la difusión de propaganda electoral gratuita en los medios masivos de comunicación. Las candidaturas municipales tendrán espacio habilitado hasta el próximo jueves 1 de octubre para transmitir sus propuestas a la ciudadanía en el tramo final antes del cese de la campaña previsto por la legislación electoral vigente. La versión impresa de, por ejemplo, La Nación, habilita una página y se puede contactar a los correos. De esta manera, entonces, en el área de operaciones, la Dirección de Recursos Electorales y Logística Electoral inicia este martes el chequeo final de cara a los comicios. Tarea de verificación técnica que se extenderá hasta el viernes 2 de octubre a todos los departamentos del país. Esta revisión exhaustiva se acopla al despliegue ya iniciado de distribución de máquinas de votación, útiles electorales y kits, que son los de transmisión de resultados electorales preliminares. Finalmente, el organismo electoral continúa con el desarrollo de la auditoría judicial a cargo de la Secretaría Judicial del TCG, que se mantendrá activa hasta el 1 de octubre con la presencia de representantes políticos. Y todas estas acciones apuntan a dejar a punto la infraestructura técnica y humana para las elecciones del próximo domingo 4 de octubre de este 2026.
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0: Vamos compartiendo nosotros a 46 minutos ya de las 14 horas. Muy buena música, muy buenas propuestas. La compañía se hace perfecta cuando los oyentes, ustedes están también del otro lado interactuando con nosotros. Recordarles siempre que estamos ya en modo móvil millonario, prácticamente terminando septiembre y iniciando octubre, para comentarles un poco de todas estas propuestas que tenemos, como lo hacemos día a día. 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

0: escuchamos un clásico, una linda canción, dos artistas, Auténticos Decadentes, Caligaris, la canción de Sergio Denis. Qué linda canción para insertar un poco algo de música de recuerdo también. Nueva versión, por sobre todo.
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0: Te quiero tanto. Estamos en la 88.3 compartiendo con todos ustedes 12 minutos de las 15. 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Vamos con secuencia de éxitos. Vamos compartiendo con ustedes. 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

0: Alcanzamos ya prácticamente 14 minutos de las 15. Vamos a actualizar un poco. ¿Qué nos dice el clima para hoy? 20 grados a estas horas. Mañana la mínima de 9, la máxima de 24. Mañana jornada fría, fresca en la primera parte de la jornada. El jueves 11 la mínima, 28 grados la máxima. Mañanas frescas, tardes cálidas. Es el ambiente en el que vamos a estar durante toda esta semana. Así que la camperita todavía la tenemos que sacar con nosotros. ¿Qué le vamos a hacer? En plena primavera. Bueno, también tuvimos días calurosos en invierno. Bueno, de a poco. Es un proceso. Aquí compartimos esta parte de la tarde.
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Última parte ya del programa aquí de esta tarde. Van pasando 22 minutos de las 16. Nosotros compartimos con ustedes éxitos compartidos esta tarde excepcional, como siempre. Linda, linda, linda, linda tarde, como siempre nosotros con lo mejor. Buena música, estamos ya con Star. 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Bueno, buscamos las informaciones. Estamos viendo todo este tema de informaciones y bueno, esto les va a sonar conocido. Porque se confirma. Es un momento de tristeza, pero es lo que la información requiere. Popular cantante brasileño muere en un accidente de helicóptero. La caída de un helicóptero en el sur de Brasil provocó la muerte de 5 ocupantes, incluyendo al popular cantante Geraldo Antonio de Carvalho, conocido como Rick, dúo del gran Rick Renner. ¿Quién no lo recuerda? ¿Quién no lo tiene, no? Con estas grandes interpretaciones. El cuerpo de bomberos que llegó al lugar del accidente a comienzos de la tarde en la región montañosa de la Sierra Catarinense confirmó que ninguno de los ocupantes del aparato sobrevivió. La aeronave que cayó a tierra por razones aún desconocidas fue declarada como desaparecida en la tarde del lunes tras despegar de Porto Belo en el litoral de Santa Catarina en un vuelo de 190 kilómetros con destino a San Joaquín, ciudad situada en el interior del mismo estado. Las operaciones de búsqueda estuvieron dificultadas por las condiciones meteorológicas. La zona registraba lluvias, fuertes vientos, niebla y baja visibilidad y el estado se encontraba bajo avisos por condiciones severas. De esta manera entonces, Rick, un cantante de 19 años, de 59 años, una de las voces de la dupla de música sertaneja Rick Renner, que alcanzó gran popularidad en Brasil en la década de los 90 con canciones muy conocidas como esta. Y claro, nosotros lo tenemos como unos íconos dentro de esta movida, de esta música tan querida, tan amada también por nosotros. Y cómo no recordar estas canciones, los grandes éxitos. Hoy ya, en el cielo, desde ahí nos canta Rick entonces, a los 59 años, muy pero muy joven. Una noticia más que triste, y qué mejor que tenerlo en el recuerdo de la mejor manera posible con sus grandes éxitos. Esto lo va a llorar todo Brasil y también gran parte de Paraguay, porque amamos esta música, bailamos esta música. El cantante llevaba décadas de carrera y había vuelto a actuar junto a Renner en una gira conmemorativa. Su última presentación se produjo 2 días antes del accidente. De esta forma, entonces, recordamos este momento demasiado doloroso para todos, porque es una situación que uno no esperaba. Y así hay. Así es la vida. Corta. Nunca sabemos cuándo nos vayamos a ir de este mundo.
pero tenemos que recordar las buenas acciones de la gente. Y bueno, qué mejor que dejar una huella con grandes interpretaciones. Nos queremos ir con una de las canciones. Aquí elegimos esta, a modo particular, una de las que más me gustan. Gracias por todo, Rick. Bueno, nosotros nos reencontramos con ustedes ya a partir de mañana, si Dios permite. Pero sigan las programaciones. Raúl Molina, Celilso Machado, Ramón Gómez, todo el equipo del 88.3 para ustedes, como siempre. Cerramos aquí nuestra propuesta y nos vamos en recordación de este gran cantante que partió en este grave accidente. Nos conmocionamos todos porque no es fácil despedir a ídolos, menos todavía de lo que tanto nos gusta, que es la música.

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aptos en todo el país. Buenas, buenas, buenas, ¿cómo están? Qué gusto, qué placer de saludarles en este punto horario. Nosotros aquí prestos para acompañarles parte de esta tarde. Hoy jornada del martes 22 de septiembre. Ya estamos en el segundo capítulo de lo que va de la semana, de nuestro encuentro diario de la tarde de Progreso al 88.3. 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Vamos a llevar adelante esta propuesta de la radio 88.3. ¿Cómo están pasando en esta tarde con un clima bastante agradable que tenemos aquí en la ciudad? De solo 20 grados la temperatura actual. Y con una temperatura que va a ir disminuyendo a medida que transcurre la tarde, la noche. Tal vez así que mañana vamos a amanecer con un día fresquito según datos de meteorología. 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Reitero, temperatura bastante agradable. Estamos iniciando nuestra tarde después de Darío Delgado aquí por Progreso FM para darle continuidad a los trabajos hasta las 17 horas, hasta las 5, aquí para acompañarles con buena música, con informaciones también que siempre compartimos con nuestra audiencia desde la poderosa 88.3 Radio Progreso FM. Bienvenidos todos, Primavera 2000.

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56 minutos de las 15 en todo el país. Buena música, sonido que representa a la poderosa 88.3 en este punto horario. Como siempre, disfrutando de lo mejor de la música en tu receptor de la 883 Radio Progreso, la más potente del interior del país. 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Con nosotros en la tarde de Radio Progreso. 58 minutos de las 10, de las 15 en el país. Temperatura bastante agradable. Ya en un momento más vamos a ir hablando también en el siguiente bloque de lo que nos depara meteorología para el resto de la jornada y también el resto de la semana. A ver, el sueño de toda una vida, paraguayo a la Fórmula 1, Joshua Duersen hace historia. Miramos, El piloto paraguayo Joshua Duersen, según data esta información, se convierte en el primer paraguayo en conducir un Fórmula 1. El compatriota de 22 años condujo por primera vez un monoplaza de Fórmula 1 durante un test de Mercedes AMG Petronas en el circuito de Portimão, Portugal, y se convirtió en el primer paraguayo en conducir oficialmente un auto moderno de Fórmula 1. Tras cumplir este sueño, el piloto compartió este martes en su historia de Instagram una frase que resume su logro: el sueño de toda una vida, gracias a Dios. El propio equipo Mercedes confirmó que Duersen completó una prueba de 2 días al volante de Mercedes AMG F1 W16 Performance, el monoplaza utilizado por la escudería durante la temporada 2025. Durante las jornadas en Portugal completó 187 vueltas y 875 kilómetros, equivalentes a casi 3 distancias completas de un gran premio.

Amprix. Qué espectacular, ¿eh? Joshua Bergsen. Ojalá que pronto lo podamos ver en el Fórmula 1 realmente. Sí. Qué fenomenal. La historia de Joshua no comenzó en circuitos europeos, sino en nuestro terruño. Con 11 años, se subió por primera vez a un kart en un kartódromo ubicado detrás de Parque Ñuguazú. En una entrevista con Racetech, Joshua recordó que cuando comenzó a competir había solamente un circuito de karting en Paraguay de aproximadamente 600 metros con una vuelta de apenas 30 segundos. Luego de este primer paso saltó a Europa y Medio Oriente. En 2017 comenzó oficialmente su trayectoria en el karting y luego dio el salto a los monoplazas. En 2019 compitió en 3 campeonatos, Fórmula 4, Emiratos Árabes Unidos, Italia, Dakar, Alemania. En la Fórmula 4 de Emiratos terminó segundo del campeonato, mientras que en Italia finalizó octavo. En 2020 continuó compitiendo en Fórmula 4, participando en los campeonatos alemán e italiano. Su evolución continuó en 2021 y 2022, antes de pasar a la Fórmula Regional, una categoría mayor a la F4. En 2023 compitió tanto en el campeonato de Fórmula Regional de Medio Oriente como en el europeo. Uno de los grandes saltos en su carrera llegó en 2024, cuando se convirtió en el primer piloto paraguayo en competir en la FIA Fórmula 2, considerada una de las principales categorías de la formación antes de la F1. Duersen corrió para el Racing y tuvo un debut destacado, ya que consiguió 4 podios y 2 victorias, además de terminar décimo en el campeonato. Una de esas victorias llegó en Bakú, Azerbaiyán, convirtiéndose en el primer paraguayo en ganar una carrera de Fórmula 2. Ese año también dejó una frase para sus fans: si la gente te dice que tu sueño es loco, es porque vale la pena. Su segunda temporada terminó con 107 puntos y el noveno puesto del campeonato. El crecimiento del paraguayo durante sus 2 primeras temporadas en F2 fue precisamente uno de los elementos que comenzaron a llamar la atención dentro del mundo de la Fórmula 1. Este año, Mercedes AMG Petronas anunció a Joshua Bergsen como piloto de desarrollo en su equipo de Fórmula 1. El compatriota trabaja en el simulador, participa en tareas de desarrollo y tiene la posibilidad de formar parte de programas de pruebas como con monoplaza de Fórmula 1 de temporadas anteriores. Paralelamente, el paraguayo continuó compitiendo en F2, pero esta vez con Invicta Racing. El Monza Italia consiguió un doble triunfo, ya que recordemos que ganó tanto la carrera sprint como la carrera principal. La respuesta carta es no. El histórico momento vivido este martes no significa que Joshua Bergsen haya debutado como piloto titular de Fórmula 1. El paraguayo continúa compitiendo en F2, categoría que forma parte del camino de formación hacia la máxima categoría del automovilismo. Al mismo tiempo, desde el 2026 integra el programa de desarrollo de Mercedes Petronas F1 Team. En ese rol, Joshua trabaja con la estructura de Mercedes y tiene acceso a tareas de simulador, desarrollo y pruebas. Dentro de ese programa llegó la oportunidad que hoy hizo historia para Paraguay al conducir un monoplaza de Fórmula 1 de Mercedes. Su participación de hoy fue una prueba, es decir, Joshua todavía no forma parte de la grilla de pilotos titulares de Fórmula 1. El paso de esta jornada, sin embargo, representa algo que ningún otro piloto paraguayo había conseguido: conducir un Fórmula 1. ¡Qué espectacular! Joshua Bergsen, el paraguayo que vuela abajo en el mundo. Bueno, son las 16:04. A una pausa musical, luego comercial, a la vuelta estamos con más. La tarde de Progreso en 88.3. Ya venimos.

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Pasaron de la hora 16 en el país. Aquí seguimos en la tarde de Progreso el 88. Como siempre, con buena música, buenos éxitos que van girando para vos en la tarde de este martes. Vamos que vamos. 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Conocemos los números, la tabla cambiaria de esta... De esta tarde, el dólar a la compra 5.810. A la venta 5.950. El real 1.100 a la compra, 1.170 a la venta. El peso argentino 3.50 a la compra, 3.90 a la venta. El euro 6.640 a la compra, 7.020 a la venta. La cotización de monedas extranjeras en nuestro país. Y a propósito, la Asociación Rural del Paraguay manifestó su preocupación por la sostenida depreciación del dólar frente al guaraní y su impacto sobre la competitividad del sector pecuario. La cotización referencial cerró el 18 pasado a 5.956, una caída aproximadamente del 25% frente a junio del 2025 y 19% respecto al diciembre del 2023. El gremio señaló que la evolución cambiaria de Paraguay contrasta con los de países competidores, mientras el dólar aumentó 2.2% en Uruguay y cayó 6.7% en Brasil. En Chile registró una suba de 0.6%, según la ARP. Esta diferencia reduce los ingresos que reciben los productores paraguayos por su exportación, mientras los costos de producción se mantienen elevados. Esa es también la realidad, ¿verdad? Cuando baja el dólar acá en nuestro país, pero el costo operativo siempre sigue siendo alto. Ese es el drama principal cuando sucede esto. Bueno, vamos a ver qué pasa a medida que se acerca final de año también. 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Veinticuatro minutos de las 16 en todo el país. Hay más éxitos, más canciones en la tarde hasta las 17 horas.

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0: Escuchamos a Cali el Dandy, esta canción que se llama Ay Corazón, en el minuto final ya de nuestro programa aquí a través de Radio Progreso.
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0: ¿Cómo se olvida? Ay Corazón, Cali el Dandy. Ya nos estamos yendo, por hoy. Agradecido a todos por la sintonía. 52 de las 16. Que pasen bien. Feliz resto de jornada en instantes. El compañero de Nilson Machado para hablarnos de la trágica muerte de quien en vida fuera autor, compositor sertanejo de Brasil. Estoy hablando de Ricky o Rick, el de la dupla Ricky Renner, que lamentablemente falleció tras la caída de su helicóptero junto a su empresario, el productor, el marquetero también, y dos personas más, el piloto y más una persona que estaba acompañando también al cantante, cantautor de Brasil, Ricky Renner, ¿no? O Ricky en este caso, que falleció, dupla de Renner, que formaba parte de Ricky Renner.
1: Nunca fue natural.
0: Nos vamos, gracias por la sintonía, que Dios les bendiga a todos, feliz resto de jornada, será hasta mañana con la tarde de Progreso, el 88.3. Gracias, hasta mañana.

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